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0: Pues qué maravilla.
1: Y está así David. Sí. Hola, David.
2: Hola.
1: ¿Has ido pillando más o menos lo que hemos dicho?
2: Todo.
1: Ah, qué bien.
2: Sí, sí, me cuesta, pero lo consigo.
1: Pero vas,
2: sí,
1: sí. ¿Qué digo yo? ¿Qué sentías presión? O sea, después del pelotazo, ¿seguir escribiendo?
2: No.
1: ¿Con qué presión, con qué expectativa, con qué idea se hace?
2: Es que esta novela la empecé en 2021. La escribí buena parte de ella en 2022. La reescribí en el 23, el 24. Es decir, no fue...
1: Ya llevaba contigo.
2: Sí.
1: Ya llevaba
2: de contigo. Hecho, el título... Por ejemplo, es posterior, anterior a La península de las casas vacías, que es la misma estructura. La península de las casas vacías, la ciudad de las luces muertas. Y la península se llamó siempre Odisto. Es decir, esta es anterior en algunos aspectos y la escribí durante, ¿no? Por lo tanto, no ha sido una obra que haya escrito bajo la presión de ¿y ahora qué?
1: Okay.
2: La siguiente...
1: Ya veremos.
2: Sí, es así. Ahí sí, pero para evitar eso me voy a ir al extranjero. Para olvidarme de todo, de mí mismo. Además, me gustan mucho los barbechos en la creación. Y estos dos años de promoción, ahora el tercero con el Nadal, es barbecho. Después me voy al extranjero y ya empiezo a escribir de cero. Olvidándome de todo.
0: Olvidarte de ti mismo.
2: De mí mismo, sí.
1: Veus, això explica molt del seu... L'han definit com realismo mágico. També li han dit realismo euclesiano. Tu te sientes... Bueno, somos muy dados a poner etiquetas,
2: sí.
1: Que no sé si deberíamos dejar las etiquetas a un lado y dejarnos llevar. Pero sí que es verdad que inventas mundos. O sea, nosotros lo hemos leído y decíamos que esto sea capaz de salir de la mente de una persona, este mundo que creas, esta Barcelona a oscuras, que por cierto es un homenaje, tú le haces un homenaje,
2: sí,
1: a
2: sí,
1: una
2: sí,
1: carta
2: sí,
1: de
2: sí.
1: amor a Barcelona en esta oscuridad en la que la asumes, en busca de la luz, ¿no? ¿Tú te defines, tú te identificas con ese realismo mágico o cómo?
2: Sí, la etiqueta realismo mágico al final es un cajón un poco desastre.
1: Es un poco.
2: Pero sí que es cierto que en esta novela, La península y la anterior, las tres tienen ese punto onírico, toman a personajes reales como protagonistas, está el humor por medio, el narrador trastoca todo y juega con la narratología del texto. Bueno, pues hay puntos en común. A mí cuando dicen lo de realismo euclesiano me gusta mucho, sí. De verdad. Me parece muy bonito que alguien se defina tu estilo así con tu nombre propio, ¿no? Pero eso a mí no me toca definir el estilo, eso que lo hagan los críticos.
1: Pues escribir ya te sí.
0: Pero es que además, claro, aquí está Carmen Laforet, que es como...
1: El hilo.
0: La columna vertebral, ¿verdad? El hilo conductor. Pero después nos encontramos, pues los fans de Eduardo Mendoza, nos encontramos con Ortega y Gasset también,
2: sí.
0: O nos encontramos con el propio Eduardo, que toma vida, con Manolo,
1: Freddy Murphy.
0: Quiero decir...
2: Carballo, ¿no?
0: Con Carballo. Claro, generas mundos que no son como muy, muy propios, muy identificables. Nos resulta fácil también imaginar como tú y acompañar en tu novela a esos personajes, porque son muy nuestros, ¿no?
2: Sí, esa era la intención. O sea, yo volqué el primer día todo un caos sobre el papel, los primeros días sobre el papel, que es todo.
1: Claro, es que ordenar ese
2: Barcelona,
1: caos,
2: claro.
1: Es lo que yo veo, eso lo que es la, yo flipo.
2: Esa es la escritura, esa es la escritura. Eso además es lo que a mí me gusta. Es decir, David, vas a escribir toda la guerra civil, toda, en toda la península, ¿no? Y con magia, y ahora ordenarlo. En este caso, todas las Barcelonas que han existido, todas las épocas, todos los intelectuales más célebres en la misma novela.
0: Pumba.
2: En un juego de dominó, que una historia se debe a la otra. Y ordenar eso es la dificultad y es el reto. Y en eso consiste
1: y
2: para
1: es
2: mí
1: el
2: la escritura.
1: Y es la genialidad, vas a decir.
0: Y me ha llegado al corazón que el egipcio sea Terence Moix.
2: Hombre,
0: de verdad me ha parecido maravilloso.
2: Ya que
0: me
2: se
0: ha
2: podía, parecido maravilloso. Además que me ha vestido de Cleopatra.
0: Totalmente.
2: Sí.
1: Pero hemos dicho, el hilo conductor va con Carmen Laforet. Carmen Laforet, Montserrat, Roig, Mercè Rodoreda. Son tres puntales importantes en la obra. Y además he leído en alguna de tus entrevistas que una de las obras tuyas favoritas es de Mercè Rodoreda, y yo me siento súper identificada porque yo leí muy jovencita, mira, el Trencat, no es ni siquiera la Plaza del Diamant, fíjate. Y pensé, Dios mío, esto es la belleza.
2: Es impresionante, sí, sí, su obra impresionante.
1: ¿Y por qué estas tres mujeres, por qué son importantes?
2: Realmente yo no quería que hubiera un personaje que sobresaliera más que otro, porque es una novela coral.
1: Coral.
2: Es como ver un caleidoscopio, no hay ninguna forma que tenga que sea más grande que otra, son todas del mismo tamaño, ¿no? Pero yo decía, a lo mejor hay que poner también muletas para el lector. Y digo, en este caos está bien que haya una guía. Entonces se me ocurrió darle profundidad a un personaje y elegir de Carmen Laforet. Y sí que es la única persona que te coge de la mano y te acompaña durante toda la historia. Luego hay algunas que despuntan como Montserrat Roig o Rodoreda, Capmany, alguna ahí por ahí. También quería poner el foco en las mujeres, porque en otras novelas me he visto obligado a que haya más personajes masculinos, como en la guerra, ¿no? En la guerra civil, pues es que al final...
1: Al frente van...
2: Pero aquí podía permitírmelo, y como coincidía que aquellos personajes que más me habían a mí seducido eran mujeres... Es que blanco y en botella, dije, lo tengo super... No, no force nada, es que son maravillosas.
0: ¿Y Barcelona? ¿Cuándo te pega el pelotazo emocional Barcelona?
2: Yo no la conocía.
0: ¿No la conocías?
2: No, había estado una vez en mi vida.
1: Ella es de Úbeda, vaya a decirlo también. Este chico es de Úbeda, Jaén.
2: Sí, exactamente, había estado un día en Barcelona solo. Pero me dan la beca y ponen la beca.
1: La beca Montserrat
2: Sí, estaría bien que hicieras una novela que plasmara esa estela literaria de la ciudad de Barcelona, ¿no? Y yo me lo tomé muy en serio. Dije, pues, vale.
1: ¿Ya voy?
2: Pues voy, pues me la dais, lo hago. Y me mudé medio año, la beca me pagaba 2 meses, pero me quedé medio año con mis ahorros para, pues, para intentar hacer esa inmersión en Barcelona, que no deja de ser un reflejo de cualquier ciudad europea, o porque es tan cosmopolita como siempre ha sido, ¿no? Sigue siéndolo.
1: Y rescatas historia, edificios antiguos, sí. Se solapan distintas etapas históricas.
2: Sí.
1: Con edificios, con personas, con personajes importantes que nos llevan. Hay escenas con mucha sangre, quiero decir, porque
2: sí,
1: claro,
2: sí,
1: aparece
2: sí,
1: un
2: sí.
1: edificio de la nada, imagínate el empastre.
0: Sí. ¿Y cuántas capas?
1: Y con humor.
0: Para darle claro. Continuidad a eso. Narrativamente sí. Tiene que ser un ejercicio también.
2: Fue locura,
0: ¿no?
2: Sí, sí. Una locura. No sé, de repente nombras. Porque también hay la época del futuro. Y también hay personajes que vienen de 2200, ¿no? El año 2200. Entonces hay un tren imantado por el cielo que pasa al lado de la Sagrada Familia, que ya está terminada, y ese tren tengo que nombrarlo varias veces para que exista. O sea, que en mi cabeza tenía un montón de hilos temporales al mismo tiempo, y lo que tenía que hacer era ordenarlo. Pero es que Barcelona se presta a ello, porque si Barcelona fuera un pastel y le da un tajo, tiene un montón de capas, cosa que a lo mejor otra ciudad como Santiago de Compostela, Madrid, incluso Úbeda, son ciudades que adoro. En Úbeda le da un tajo y el Renacimiento. Pero aquí hay tanta época, hay tanta historia, hay tantos sustratos diferentes que no me costó trabajo verlas todas, ¿no?
1: Y luego, ¿sabes qué experiencia bonita tengo yo con tu obra? Yo tengo una hija de 16 años y por las noches, y soy madre en solo, o sea, estamos, sí. Vivimos solas. Entonces nos acostamos y leemos un rato. Yo estaba leyendo, entonces yo le hablaba de nombres que ella con 16 años no conocía. Y buscábamos buscábamos quién era.
0: Ah, qué chulo.
1: Le encantó La Aviadora, le encantó... escritores, flipó que sacaras a Freddie Mercury en Barcelona. Entonces ha sido, en ese aspecto ha habido una vivencia personal muy chula siguiendo el realismo euclesiano.
2: Intento hacer un ejercicio en memoria literaria, ¿no? De que aquel lector curioso rescate algunos nombres pues que no le son tan familiares, pero que a lo mejor el tiempo arrastraría los cubriría, y es una tarea también de resucitarlos, ¿no? O de llevarlos a otros lugares. Siempre hablo de Rodoreda, que se conoce mucho en zonas catalanas, pero es que en el resto de la península mi generación no se conoce casi tanto. Por lo tanto, es como decir, oye, que escribió una obra maravillosa, ¿no? Vamos a intentar rescatarla del olvido. A mí eso me hace muy feliz, porque intento homenajear verdaderamente a esos escritores o artistas. Cuando me, ahora me están escribiendo sus descendientes. Ah, y si me escribe la hija de Carmen Laforet o su nieta o la viuda de Carlos Ruiz Zafón y demás, pues ya, con eso yo ya estoy contento.
0: Que arrancas con Carlos Ruiz Zafón, precisamente la novela. Hay muchas referencias.
2: Homenajear verdaderamente a esos escritores o artistas. Cuando ahora me están escribiendo sus descendientes. Ah, y si me escribe la hija de Carmen Laforet o su nieta o la viuda de Carlos Ruiz Zafón y demás, pues ya, con eso yo ya estoy contento.

0: Mati diferente.
1: De hecho, hay unos capítulos que empiezas diciendo, aconsejando,
0: sí,
1: algo, que lo leas, sí, si te apetece.
2: A la lectura, sí, acompañando.
1: Acompañado de alguna,
2: sí, de una, pieza musical. De uno. Este es el Cal de Surcells,
1: ¿no? Sí, porque Poco Sals es uno de los personajes. Sí.
2: Esta pieza siempre la tocaba él en todos los conciertos. O sea, da igual, lo saco tocando esta canción con una calabaza, que hace un chelo él con una calabaza. Y entonces en toda la sala huele a dulce y a calabaza al horno. Están todos felices escuchando la canción y oliéndolo.
3: Pues sabes que sonó el homenaje de las víctimas de la Dana, que han de sus seis.
2: Sí. Ah, no sé.
3: De una manera absolutamente, no sé, entre desgarradora y esperanzadora también, ¿no?
2: Sí.
3: Y en aquel momento, documentándonos sobre la obra, yo pensaba que era una obra compuesta por Casals, y resulta que es una canción de cuna.
2: Es una canción tradicional catalana, digamos, una
3: manera de adaptarlo, de hacerlo muy, muy
2: yo creo
3: suya.
2: Que es la canción catalana, además, o sea, la melodía, ¿no? Sí,
3: sí, si hubiera un himno popular, por así decirlo,
2: sí,
3: un himno,
2: sí,
3: alternativo, sería, sí, el canto de Susay. Estoy de acuerdo. Oye, cuando terminas, bueno, pues la llevabas mientras estabas escribiendo otras cosas, la revisas.
2: Nunca escribo dos al mismo tiempo, no, pero dejo mucho texto en barbecho, como he dicho. Entonces, La Península la pausé 14 veces en mi vida o más. Cada vez que me decían que no, la pausaba. Y no me quedaba quieto. Entonces lo pausaba, pero hacía otra cosa.
3: ¿Cada vez que te decían que no?
2: Sí. Imagínate que me dijeron que no, pues...
3: O sea, ¿llevabas el manuscrito? O sea, el manuscrito,
2: lo enviaba a premios, se lo daba a todas las editoriales, no
3: y,
2: me
3: contestaba. Y cada negativa volvías a escribir.
1: O sí, parabas y seguías.
2: Paraba medio año, no, escribía otra cosa y la retomaba luego.
1: ¿Que el Nadal? ¿Del 2010 al 2020? ¿Cuántas veces te presentaste?
2: Creo que todos los años.
1: Pero que la consigue, mira, ya perdí.
2: Bueno, sí, todo, pero vamos, 8 bueno, 10. Ya, pero es muy difícil, es muy
1: ya,
2: complicado.
1: Entiendo.
2: Pero yo ahí, yo creo que quien la sigue, la consigue. Es cuestión de no cejar en el empeño, de tener ilusión y de dedicarte a ello.
1: Talento y trabajo, pica pierde también.
2: Claro, mis amigos todos tocaban la guitarra cuando tenían 17 años. Ahora tienen todas colgadas en el salón. No, vete a Londres, toca en el metro, vete por ahí. No querrás una familia, no querrás coche, no querrás casa. Toca con la guitarra, luego se vendrá después. Al final lo consigues.
3: Y arrancamos la charla hablando precisamente de autoconfianza.
2: Sí.
3: ¿En qué momento dices que no, que yo pico pala, que yo soy escritor? Aunque me digan que no, que pam pam.
2: Yo no le enseñé nunca ninguno de mis textos a nadie. Nadie había leído nada nunca de mí.
3: ¿Nadie te dijera ningún consejero, nadie del mundo editorial?
2: Yo para adelante, sí. También me inventaba un poco las reglas, ¿no? En La Península era como, voy a hacer lo que quiero. Tú hablas con Franco, hablo con Franco. Dejo una página en blanco,
1: eso
2: dejo en blanco.
1: Sí se ve. ¿Que has inventado tus propias reglas? Sí, se percibe.
2: Con la V, no con la B, le pongo V en todo el texto. No sé, es como... Creo que, mira, me han ofrecido mucho participar en cursos de escritura creativa, que están bien pagados y te suponen un sueldo cada año. A todos les he dicho que no. Yo me sentaría y les diría a los alumnos, hacer lo que queráis. Contadlo desde el corazón, con garra. Y no pasa nada, ya luego hay correctores de texto, lo vas a corregir mil veces, pero dame algo auténtico, no dame algo desde la entraña. Y me iría, sería el único consejo. Ya se lo he dado todo, ya he dado la clase aquí.
1: Oye, volviendo a esta novela que nos has dado todo, sí, o mucho, haces un recorrido muy interesante por miles de personas y personajes y personalidades que han marcado Barcelona. Hemos dicho ya unas cuantas, pero por ejemplo Lorca también paréis, ¿eh?
2: Sí,
1: pero siempre, o Dalí, o yo qué sé. De todos ellos, ¿hay alguno que te gustaría, con el que te gustaría interactuar? ¿Alguno con el que no se puede interactuar?
2: Sí, me hubiera gustado tener una cita con Jean Genet, por ejemplo, el gran escritor de teatro, uno de los grandes escritores de teatro francés. Por eso hago que tiene un romance con Terence y Mosh, digo, por lo menos que aprovechen, sí, a ellos, ya que yo no puedo. Pero era un escritor que me gustaba mucho su prosa y su manera de ver la vida, y era muy mono, además. O sea, con él tendría una cita, si aquí, sí, claro. Y luego, pues Rodoreda me fascina. O sea, que es mi escritor. Ojo, no es mi escritora favorita, es mi escritor favorito también. O sea, que a veces dice escritora, parece que solo entre las mujeres. No, no. O sea, es la persona que más admiro, de quien más admiro su literatura.
3: De la historia de la literatura.
2: Sí.
3: De toda la historia de la literatura.
2: Sí.
3: Oye, esto que la cada vez más perfeccionada inteligencia artificial nos permite tener conversaciones con... Estabas hablando de poder hablar, sí, con Genet. ¿Has probado a ver qué conversación tendrías tú? Diciéndole, tú, con tus cosas.
1: Sí, es que yo creo que la inteligencia artificial no podría hacer un David Urias?
3: No
1: podría.
3: Sin duda que no. No, pero me refiero al
1: normal.
3: A cómo retar desde digamos, los planteamientos euclesianos a la inteligencia.

0: Soy José Antonio Hurtado, el jefe de programación de la Filmoteca de Valencia, y llevo ya más de 30 años programando en la Filmoteca, y además soy historiador del cine. Una filmoteca básicamente es un archivo fílmico donde salvaguarda el patrimonio cinematográfico, pero también es un espacio de difusión de la cultura cinematográfica y un espacio para dar a conocer la historia del cine. Y eso normalmente en una filmoteca se realiza esa función, ese trabajo, a través de una programación en una sala, en este caso propia, como es la sala Luis García Berlanga, que está en el edificio Rialto. Lógicamente es una sala cultural que no funciona igual que los cines comerciales. Llevamos muchos años programando, hemos programado más de 1.500 ciclos. Lógicamente estamos sometidos a veces a ciertas situaciones de actualidad, pero el principio que nos rige es el de ir cubriendo todos los espacios, todos los vacíos, todos los huecos. Planificamos la programación más o menos de forma anual, aunque se cierra la programación trimestralmente. Y entonces tenemos una planificación, pero muy abierta a asumir y a incorporar proyectos que puedan surgir a lo largo del año para enriquecer, digamos, la línea de trabajo previamente establecida. La programación, lógicamente, es una programación estable, regular y que se desarrolla a lo largo de todo el año. Y eso implica, pues, organizar esa programación siguiendo esos criterios teóricos e históricos que implican desde retrospectivas de cineastas, ciclos sobre géneros.
1: En el cicle Películas de Cultes podrá disfrutar de Blade Runner y tres clásics en versión original amb subtítols en valencià.
0: Sobre cinematografías nacionales, sobre los diversos oficios del cine, sobre movimientos y corrientes cinematográficas de la propia historia del cine, como puede ser la Nouvelle Vague.
2: Cette fois, c'est le moment d'ouvrir une deuxième parenthèse et de décrire les sentiments des personnages.
0: Hay dos líneas de trabajo básicas. La línea fundamental y prioritaria es, lógicamente, dar a conocer la historia del cine. Pero, por otro lado, hay otra línea de programación que, digamos, que es lo que nos denominamos con criterios extracinematográficos. Sobre todo, estamos abiertos, digamos, al tejido social y cultural para, en un momento determinado, plantear un ciclo sobre cine y mujer, sobre cine y emigración, sobre cine y educación, sobre cine y política, sobre temas educativos, o también sobre cine y fallas, o sobre cine y artes plásticas, o sobre cine y el espacio.
3: Hace tres semanas la nave espacial Discovery 1 partió hacia Júpiter distante 600 millones de kilómetros. La tripulación del Discovery 1 consta de 5 hombres y un computador de la última generación del HAL 9000.
0: Así que ahí el criterio es un elemento externo al cine y organizamos un ciclo en función del tema elegido o del ámbito que nos han propuesto.
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0: La verdad es que mi trabajo me ha gustado siempre mucho. Es muy interesante porque conozco a muchísima gente muy maja, muy interesante. Y bueno, a mí el tema de la cultura siempre me ha gustado mucho. El teatro también me gusta mucho como espectadora. Y vivirlo desde dentro, la verdad es que es una experiencia completamente distinta y muy chula, muy enriquecedora. Bueno, el mundo desde una taquilla se ve como cualquier persona que trabaje de cara al público. Ahí ves pues cómo es la gente, qué es lo que le gusta, qué es lo que no. El trato con el público, la verdad es que a veces es muy difícil, pero también es muy gratificante. También al final acabas teniendo, bueno, yo de hecho me congratulo de tener ahora grandes amigos que son espectadores de que los he conocido a través de como clientes del teatro.
1: Pues ni idea, pasar el rato y divertirnos un poco.
2: Hemos venido dos o tres veces a este.
1: Es que no elegimos teatro, una obra que nos guste y vamos donde esté. No elegimos el sitio.
3: Pues no, el nombre me ha sorprendido muchísimo y lógicamente como me apasiona el teatro de todo tipo de género, pues he venido a descubrirlo.
0: Vale, sí, te puedo coger en el palco número 6, sí, que no está, está digamos...
4: Ahora las taquilleras también utilizábamos mucho todo el proceso informático, entonces aquí también se resuelven muchas cosas. A lo mejor no es tanto la venta, pero sí se resuelven muchísimos problemas, porque la gente todavía, no todo el mundo está al día con el tema de sacar las entradas, de ¿sabes? De todo ese tipo de cosas. Y eso también se resuelve en taquilla, ¿sabes?
0: Una cosa, entra en la página web, entra en ese día, están los palcos libres. El que yo te propongo es el...
5: Mi nombre es Martín Martínez, soy el responsable de aquí del Teatro Thalía. Tengo la función de encargado. Y bueno, pues un poquito por gestionar todas las demandas que hay del teatro, la seguridad del personal, el personal que tengo a mi cargo y bueno, tratar lo mejor posible a los actores. Y en principio, desde lo más variopinto hasta las cosas necesarias del día a día, ¿no? Y que todo vaya a la perfección hasta la salida de teatro de cada función. Llevo 14 meses, ¿vale? Es poquito para este trabajo, pero bueno, poquito a poco vamos todos los días a aprender algo.
6: Hola. Pues mira, soy María Ángeles y ahora mismo estoy de ayudante de sala y donde haga falta con Martín. Claro, nosotros una vez entramos, ellos con las máquinas nos sale el número de su asiento y los acompañamos hasta sentarse, por supuesto. Es que acomodador limita mucho nuestro trabajo, entonces nuestro trabajo es más amplio. Porque hacemos muchas más cosas. Yo llevaré 2 años. Claro, esto es un veneno. Mi hermana está metida, mi hermana es regidora y productora de teatro. Entonces ese venenito lo llevamos todos en la familia. O sea que nos ha venido fenomenal.
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4: Gracias,
5: DTT. Un minuto. Ok, retenemos un minuto. Estamos a confirmación del regidor de la compañía. Vale, pues abrimos. Lanzamos música y abrimos, chicos. Mucha mierda.
6: Me llamo Iván, soy el técnico del Teatro Thalía y ahora mismo pues estamos lanzando una función que se llama El Método. En teatros 9 años. Como técnico en general 18 años casi ya. Como técnico de sonido. Digamos que somos una rueda. Hacemos acompañamiento a los actores, sobre todo para que tengan sus efectos de sonido, sus efectos de luces. Al final todo es un conjunto, para que el espectáculo y el espectador lo disfruten como realmente es. Disfruta, si realmente te gusta, no llegas a pensar que es un trabajo, sino disfrutas cada momento y la verdad que lo ves a los compañeros, que todo va rodado, como todos. Hay partes técnicas que muchas veces sufrimos. El público realmente, el espectador, nunca llega a saber qué pasa, pero nosotros siempre damos una solución. Si no es muy gorda la avería, podemos tirar para adelante. Pero vamos, este oficio o te gusta o te disgusta. No tiene término medio.
7: Sí. Hola, chaval. Ya estoy aquí. Sí, esperando.
8: ¡Hostia! ¿Esta noche a cenar? ¿Y por qué quedas sin decírmelo?
7: No, no iré.
6: Por lo menos en un teatro, un técnico en general tiene que saber de todo. Aunque sea su especialidad una de las ramas, al final tiene que saber un poquito de todo. Porque en cualquier momento se te puede enfrentar con cualquier situación.
7: De bajarme los pantalones delante de esos gilipollas. ¡Nunca más, te lo juro! Tengo que dejarte. Venga, hasta ahora.
9: Buenas tardes.
7: Buenas tardes.
9: Me han dicho que la entrevista es aquí.
7: Sí, a mí también.
9: ¿Usted es de la empresa?
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14: Nadie me calle!
15: Soy Ana Gómez, en el mundo de la farándula se me conoce como Anita. Yo empecé en el 88, en febrero del 88. Pasas a ser, digamos, la tutora del vestuario y las manos y los brazos del diseñador que ya no está, pero que tienes que conseguir que quede como al principio. En sastrería entra todo, vestuario, zapatería, medias, sombrerería, guantes, accesorios, bueno, todo. A partir de ahí tienes que organizarte los cambios, por lo tanto te tienes que saber el texto y empiezan los ensayos. Si llegas al tiempo que tienes marcado para el cambio, perfecto. Si no, hay que trabajarlo y hay que hablar con el actor o la actriz para ver cómo lo mecanizas para poder llegar. Si después de mecanizado no llegas, entonces entra el trabajo del director, que te tiene que dar un poquito más de tiempo para que llegues con cronómetro en mano, te calculan el tiempo que necesitas.
1: ¿Qué habrá tras esa ventana que le tiene enferma con su visión?
14: ¡Nada! ¡No hay nada!
15: Que se cae un botón, que se descose un bajo, que se hace un 7, que un tacón se rompe, tienes que llevarlo al zapatero, que se rompen unas medias, tienes que ir a comprarlas, una serie de trabajo de mantenimiento que a mí me gusta. Y una vez acaba la función, una vez ha terminado las representaciones, pues te dicen si es para almacenar o si te tiene que dejar en precaución, porque a lo mejor sale de gira.
14: Somos antiguas, somos clásicas, pero clásicas contemporáneas.
15: Anécdotas. Bueno, pues hay algún actor que se ha empeñado en vestirse de algo que no tocaba y me ha tocado pelear con él y poco menos que quitarle la ropa que cogía para vestirse y vestirlo de lo que tocaba. Y bueno, y cosas de esas, y que te toca salir por hacer un cambio en un hombro y resulta que te has equivocado y te has ido al siguiente y tienes que llegar corriendo. Y las mejores son las que tienes los cambios súper pillados. Yo he llegado a hacer un cambio de 45 segundos completo. Completo.
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7: Dame que yo ahora mismo voy. Venga, campeón, ahora te veo. Chao.
2: Fernando, ¿sabes cómo salir, no?
7: Sí.

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4: Creo que la gente por fin se ha abierto al jazz, y el jazz también se ha abierto a la gente. Se ha hecho más urbano, llega a más sitios y la gente ha descubierto pues eso, que es una música increíble y llena de energía. Pero eso también ha ocurrido gracias a varias cosas. Sitios como Jimmy Glass, que ya sabéis que llevamos muchos años ahí arriesgando y esforzándonos por hacerlo visible, ¿no? Y pues con propuestas internacionales y locales, por supuesto, creando un público pues eso, que cada vez es más conocedor y más sólido, porque eso realmente es lo importante para que perdure. Además, pues bueno, escuelas y colectivos como la Seda Jazz, una auténtica fuente y factoría de músicos, el aula de jazz del conservatorio, de donde salen fantásticos músicos también, la llegada de la Berkeley, algunas jams que se hacen por ahí, donde se curten los músicos, en fin, que al margen de la indeseable pandemia, el jazz en Valencia está en buenas horas.
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5: La ciutat tiene mucha historia con la música y mucha conexión. Y para mí esto se oye y se ve desde el primer momento que llegué. Festival de jazz internacional precioso. Fui a varios conciertos a ver a mis favoritos músicos. También he tocado ahí. Tiene un club de jazz también muy internacional. Una comunidad de músicos y que siempre están encantados conocer a los extranjeros y me invitaron a Valencia Jazzística como a su casa y estoy muy agradecida.
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7: Seda Jazz surgió de forma natural a partir d'un taller que comenzó a final de los 80, con la intención de generar actividad, trabajo, promover el jazz entre todos los músicos, sobre todo muchísimos de banda que no lo conocían, y crear escuela. También una plataforma donde sacar adelante nuevos proyectos e ideas y sobre todo pues trabajar en lo que más nos gusta y nos une. 2021 es el año donde cumplirá 30 años Seda Jazz y tenemos que agradecer mucho a colaboradores como May Mosman, Perico Sambea, Ramón Cardo. La Seda Jazz ha actuado con músicos impresionantes como Pat Metheny, Freddie Cole, Jal Walrat. Hemos hecho una discográfica, tenemos 110 discos editados. Con Seda Jazz en general llevamos más de 3.500 conciertos. Hemos organizado más de 40 seminarios con protagonistas como Mark Turner, Jerry Bergonzi, Bob Minzer, por decir algunos. Hemos organizado seminarios en Valencia, en Sevilla y por toda la península. Y también hemos organizado ciclos en el Botánico más de 12 años y algunos festivales en Valencia, en la UPV, en fin. Y sobre todo lo más importante que tenemos en marcha ahora, la escuela con más de 300 alumnos y estamos preparando a gente para ser músicos profesionales y tenemos una cantera de niños increíble.
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8: Para mí hay muchos nombres de gente que considero referentes y maestros que me han enseñado y inspirado muchísimo más de lo que probablemente ellos sean conscientes. Por supuesto, Latino, que ha sido mi maestro y es un gurú del jazz aquí en Valencia. Jesús Santandreu también. Vicente Macián, Boro García, Carlos Martín, Joan Soler, Tony Berenguer, Perico, Sambeat, por supuesto, Ramón Cardo, Alberto Palau, Albert Sanz, son gente que de alguna manera su música ha tenido una relevancia muy importante en mi desarrollo.
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9: El valor que tiene compartir escenario con músicos a los que admiras cuando estás empezando tiene un valor incalculable porque te inspiran una motivación, unas ganas de trabajar, unas ganas de tocar con ellos. Desde pequeño que iba a las jams y estaba con Vicente Maciano, con Tony Berenguero, estaba con Latino, Perico, Jesús Santandreu, un montón de gente. Podría decir aquí nombres y no acabaría nunca, ¿no? Ramón Cardo, Josbi Muñoz, tocar con ellos desde en las jams, desde pequeño, tal, fue lo mejor de todo. Es como más se aprende.
10: Una de las cosas que ha aportado bastante para la interacción entre los músicos de diferentes niveles y a veces de diferentes estilos también son las jam sessions que hacíamos hace años, empezando por un sitio, una jam que llevaba a Tony Berenguer, que estaba yo también, que se llamaba Dub Club, y luego años más tarde también el Bigornia o La Viti, el 27 Amigos, bueno, y muchos más sitios. Yo digo un poco los que he conocido un poquito más y es donde un poco pues se podía ir la gente y tocar, da igual el nivel que tuviera, y en algunos sitios también daba igual si venía de otro lenguaje diferente.

0: El pianista Santi Navalón també destaca l'agitació de Seda Jazz en la seva carrera.
1: Los 90 fue la eclosión de Seda Jazz y yo realmente, debido a que participaba con algunos de ellos, con Latino y con Miguel Ángel Casaña en otros proyectos que no eran de jazz, pero ellos me metieron un poco a mí el venenillo. Y bueno, luego allí también estaba en esa época José Luis Granell, que también era amigo mío, que también me introdujo bastante. Y bueno, y así, pues a mitad de los 90 empecé a ponerme las pilas con lo del jazz y hasta ahora donde hemos llegado. Bueno, la verdad es que se ha hecho un camino bastante completo.
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2: Yo la verdad, desde que empecé a viajar, bueno, principalmente por Latinoamérica y Estados Unidos, recuerdo a principios de los 2000 que muchas veces preguntando de dónde eres, de Valencia, qué bien, conozco una cantidad de músicos clásicos que están en tal orquesta, están en cual orquesta y tal. Pero con los años eso cambió un montón. Y sí, por suerte hay un reconocimiento al gremio de músicos de jazz valenciano que cada vez es más y más conocido. Muchos sitios de Latinoamérica conocen a músicos de jazz valenciano, lo cual creo que es una alegría máxima.

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3: No està un jugador per a salir. todos los jugadores de Levante, y yo también. Si mañana don 20 millones al club por mí, yo me voy. Es el mejor para el club, porque van a encontrar uno bueno y van a ayudar al club con el dinero. No es una situación de uno u otro. El mercado está abierto para todos. Vosotros saben que hay clubes que pueden comprar lo que quieren y hay clubes que tienen que vender. Si hay ofertas buenas, pienso que puede salir uno u otro.
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4: Yo hablo muchas veces con Carlitos porque al final en el Levante me encajé muy bien con él, ya le conocía bastante en el campo, fuera de campo. Es muy intenso también, es un amigo muy, muy cercano. Pero al final el fútbol siempre tiene diferentes destinos para los jugadores, que muchas veces elegimos nosotros, muchas veces no. Entonces al final vamos a ver lo que va a pasar en el futuro, pero yo le dije que un día acabaríamos jugando juntos, no sé dónde será.
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6: No, lo que yo quería es que teníamos que evitar pérdidas no forzadas para poder generar situaciones de ataque. Ha habido un tramo en el partido. El inicio del equipo ha sido muy bueno y lo ha habido un tramo donde quizá pérdidas y precipitaciones nos ha impedido generar ocasiones. Y para generar ocasiones todo se basa en que la recuperación, si no puedes dañar, no le des, tratar de evitar darle balón al rival para tener continuidad de juego. Y te diría que eso ha sido lo que más nos ha faltado, quizá desde el minuto 20 hasta el final, hasta que hemos llegado al descanso. En cuanto a la línea de 5, yo siento que el equipo hoy, a la par que ha sido capaz de defender, de empezar presionando, es verdad que el rival en defensa en bloque, el equipo en defensa posicional no ha concedido ocasiones. Es verdad que las ocasiones concedidas tienen que ver con transiciones de un equipo que sabíamos que era rápido a la contra y sobre todo situaciones donde hemos tenido la posibilidad de acabar una jugada de ataque, no la hemos acabado y el rival ha sido capaz de transitar. Y el ejemplo de la acción del gol, que tenemos un saque de banda con una ocasión, pero el rival te monta la contra y han conseguido adelantarse. Es verdad que habían tenido una o dos acciones también previas parecidas, donde ellos a través de la contra conseguían dañar o acercarse al área de Valencia y había que buscar esa acción final, mejorarla para evitar la contra y para aumentar las opciones nosotros de conseguir el gol, que era lo que deseábamos. No, para mí no ha habido la línea de 5. No ha impedido que el Valencia hoy no ganase el partido, no lo veo así, porque ha habido volumen suficiente como para haber conseguido algo más en ataque.
7: ¿Qué tal, Javi Teruel, para el diario AS? Empieza la temporada igual que acabó la anterior, con el ambiente crispado en la grada, pie en Mestalla. ¿Cree que puede cambiar la situación del equipo? ¿Qué puede hacer usted para cambiar que los pitos de Mestalla sean aplausos dentro de poco? Gracias.
6: Ganar partidos, es lo que quieren. Para mí, hoy el ambiente de Mestalla ha sido sensacional. O sea, el apoyo de la afición que nos ha dado desde el primer segundo hasta el último segundo del partido ha sido muy bien recibido por el equipo. El equipo se ha volcado, el equipo se ha vaciado hasta la última acción del partido. Desafortunadamente no hemos conseguido el resultado que queríamos porque no hay cosa que nosotros queramos más que darle la victoria a la afición, de hacerlo en Mestalla. Y no hemos podido, y cuando no puedes, pues te quedas muy dolido y aceptamos la crítica, pero cuando veo que el equipo se entrega como se ha entregado, que se vacía y que lucha hasta el final del partido, pues te queda ese sabor de que hemos hecho todo, tenemos que seguir mejorando para conseguir más rédito de lo que somos capaces de crear.
8: Mister, aquí Alex Alfaro para Tribuna Deportiva, dos preguntas. La primera de ellas es, entiendo que la gente se marcha dolida porque ve que el equipo lo intenta pero que faltan piezas. Le pregunto por el mercado, vuelvo a insistirle que sé que eso no es una pregunta para usted, pero hoy el aficionado se pone la rueda de prensa, solo escucha al club. ¿Cuántas piezas le hacen falta a este equipo? Es decir, con solo un jugador de ataque se solucionan los problemas que tiene el equipo, porque sabemos que se ha cerrado la figura de Arnau Martínez, que más o menos entiendo que la defensa está solventada, pero arriba, ¿cuánto falta? ¿Cuánto de lejos están y cuántas piezas son necesarias? Y ahora le hago la segunda pregunta.
6: Bueno, en la parte ofensiva veremos las posibilidades que permitan al equipo incorporar a un jugador o a jugadores. En cuanto es verdad que la situación con Arnau, como habéis dicho, es una situación que está cerca, no se ha producido todavía, pero bueno, está cerca, con eso queda cerrada la parte defensiva del equipo y es verdad que el foco ahora mismo está más en la parte de arriba del equipo.
8: Y la segunda pregunta es si cree que en el apartado ofensivo, si esta semana queda menos de una semana, si es un momento donde el club debería tomar decisiones valientes respecto a hacer cambios a los jugadores que ya están, si cree que eso es algo que se debería trabajar y se debería tratar de hacer.
6: Tenemos que dar ese paso en las opciones ofensivas del equipo. Queremos cerrar el mercado, el club quiere cerrar el mercado dando un paso en esa parcela del equipo y veremos. Pero mientras tanto, mientras que eso pase, pues está nuestro deber, nuestra responsabilidad dar el nivel, el mejor nivel que podamos para mejorar los registros ofensivos del equipo.
9: Hola, Mister Álex Domínguez, para València Capital Radio. 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
6: Bueno, al final, ganar el fútbol es una mezcla de manejar bien los diferentes momentos del juego. Creo que a nivel defensivo el equipo ha estado bien. Es verdad que con el paso de los minutos y esas pérdidas que nos han impedido atacar más, hemos defendido de más, y cuando siempre defender desgasta más que atacar, y cuando vienes de partidos seguidos, pues te cuesta luego salir de tu campo, y es verdad que la energía inicial nos ha costado mantenerla y el volumen ofensivo inicial del equipo ha costado mantenerlo, y tenemos que encontrar la forma de que el equipo ganar en la máxima consistencia ofensiva y defensiva del equipo. Eso es un trabajo que el equipo está centrado en hacerlo. En la segunda parte hemos empezado mejor. Es verdad que de nuevo ya se ha cogido un poco el control y luego yo creo que el Valencia acabó el partido haciendo méritos suficientes como para no haber perdido el partido. Y es verdad que una vez con el gol tampoco el equipo se ha rendido. Los jugadores del banquillo han ayudado. Destacó la incorporación de Torbi, un chico del filial que la verdad que me ha dejado unas sensaciones muy, muy positivas. Y ganar elementos o jugadores en la causa y en esa causa ofensiva es algo que nos va a ayudar seguro.
10: Hola, Carlos, aquí David Torres de Desmarque. La previa no quise preguntarte porque quería esperar un poco a ver lo que sucedía en Mestalla. Pellegrini puso el dedo en la llaga en el hecho de que ya en la primera jornada contra el Celta la afición enseguida pues hubo run-run en la grada. Hoy, a raíz del gol del Betis, ha vuelto a haber run-run en la grada contra todos, desde contra la propiedad hasta contra usted, hasta contra los jugadores. Me gustaría saber su opinión. ¿Cree que eso es un hándicap para el equipo, jugar en Mestalla, con un ambiente que ante una situación con un gol puede cambiar de forma tan radical? Gracias.
6: ¿Qué? Yo no siento que nosotros estemos en el derecho de pedir y exigir a la afición nada. Yo insisto que el partido de hoy, el apoyo ha sido tremendo. Ha sido uno de esos partidos que recuerdo donde la afición desde el principio se ha volcado con el equipo en todo momento. Y es verdad que cuando hemos conseguido ese gol, pues es el momento donde la afición pues siente esa frustración. Y esa frustración, pues la cara y que nos responsabilizamos con los resultados del Valencia. Eso forma parte de hasta el último córner, hasta la última jugada, el apoyo de Mestalla ha sido excelente y esa unión que nosotros provocamos vaciándonos en el campo es necesaria también para conseguir mejores resultados.
11: Hola, Mister. Sergi López, Onda Cero. Le iba a hacer otra pregunta, pero como ha hablado usted de Otorbi, de la cantera, y le preguntaron también los compañeros en la previa por la cantera, y usted destacó la importancia que tiene la cantera para el club, la realidad en números es que la temporada pasada Rubén Iranzo jugó 3 minutos con usted y hoy lo ha hecho Otorbi. El año pasado la situación en el lateral derecho era que faltaba un futbolista, luego es cierto que Rubén Iranzo se lesiona, pero no tiene la oportunidad de tener minutos en el primer equipo, y ante la falta de momento, hasta que se complete el mercado de fichajes que tiene el Valencia en jugadores de banda en ataque, ha salido Otorbi y, como bien ha dicho usted ahora mismo, ha dejado muy buenas sensaciones el futbolista. ¿Por qué no se les da oportunidades o de inicio o tienen más minutos los chicos de la cantera, sobre todo en situaciones de necesidad donde igual se apuesta por jugadores en una posición que no es la habitual suya?
6: Bueno, lo de apostar por jugadores que no es una posición habitual suya, depende del sistema, depende de los hábitos que tengan. Los futbolistas, no sé si lo dices por Jesús, que jugó la semana pasada de carril derecho, donde ofreció para mí un muy buen rendimiento, y no vi ningún problema en el equipo en cuanto a eso. Lo que sí que he visto hoy es un rendimiento muy bueno de Otorbi, y eso es una alegría. Sumar jugadores de la academia para mí es importantísimo, y hay otros como Chaume Durá, que está con las convocatorias del equipo, que ojalá sigan entrenando como hacen, ojalá sigan trabajando como ellos están haciendo, porque ver jugadores de Mestalla en el primer equipo y que ayuden al equipo es una gran noticia para todos.
12: Hola, Mr. Sergi Martínez para Nostre Sport. Le pregunto precisamente por Otorbi de cara al final de mercado, ¿cuál es su situación? Está comentando que bueno, ha hecho buena segunda mitad, ha tenido buenos minutos. ¿Cree que puede estar en la plantilla del primer equipo? ¿Es mejor que salga y juegue y vuelva de una cesión? Gracias.
6: Todo depende. Para mí, los minutos de hoy demuestran que tenemos un jugador de mucho futuro, un chico joven, pero que tiene unas capacidades de desequilibrio y potencia muy interesantes, y hay que aprovecharse de eso.
13: No sé si hemos tenido problemas con el audio, lo desconozco porque... ¿Se ha escuchado? ¿Perdón?
0: Se está escoltando, okay. Pero como si parara desde un pot de Coca-Cola. ¿Ya? ¿Se ha acabado? Bueno, para como se escoltaba. Bueno, pues...
14: La sala de prensa, José Manuel Segarra, suena igual que el equipo en este comenzamiento de temporada. Lamentable.
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1: Sí, yo creo que el empate hubiese sido más justo, ¿eh? Porque el Betis es que tampoco ha hecho absolutamente nada como para llevarse el partido, o no mucho más que el Valencia para llevarse el partido. Y hablo de que quizá el empate es lo más justo, pero no por sobrevalorar el partido que ha hecho el Valencia, sino porque... a nivel de lo que han hecho los dos, pues realmente vuelvo a repetir, creo que el Betis no ha hecho lo suficiente como para llevarse los tres puntos. Y luego, claro, hay ciertos comentarios también de, claro, es que la calidad de los jugadores del Betis, hombre, vamos a ver, la calidad de los jugadores de Betis para ejecutar una jugada de contragolpe que ha sido muy bien definida por Pablo García.
0: Pero a mí, pero a mí que comienza con una errada de jugador impropi de la seua característica ni condició, con es Guido Rodríguez, que no
1: una falta táctica,
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1: Y luego, claro, yo creo que el Valencia sí que tiene jugadores de calidad para ejecutar un contragolpe así, y para alguno de ellos, o bien Javi Guerra, o bien Sato, o bien Danjuma, poder hacer un remate como el que ha hecho Pablo García. Yo creo que más la calidad va referida un poco a lo que es dos cosas. Primero, el control del juego, que en la mayoría de los partidos corresponde mucho más al rival que al Valencia. Y luego, en lo poquito que ha tenido que hacer tanto Celta como Betis para sacar puntos de Mestalla. Es decir, no han tenido que hacer enormes partidos para poder puntuar. El Valencia empató, el Celta empató y el Betis se ha llevado los tres puntos sin hacer prácticamente nada. Creo que efectivamente el Valencia...
0: Que
1: ha mejorado con respecto al partido contra el Celta a nivel de presión, de intensidad... y bueno, de evitar que el rival genere ocasiones de gol, creo que sigue teniendo muchos problemas, efectivamente, como

0: vosotros decíais, como tú decías, en los últimos 30 metros. Es que generar oportunidades de gol le cuesta mucho. En los dos partidos le ha costado mucho, le ha costado bastante a lo largo de la pretemporada. Y desde luego, por mucho que trabajes en defensa y por muy bien que lo hagas en defensa, vas a necesitar también ser más efectivo en ataque, que es primero generar más y luego ser más efectivo en ataque, porque si no te va a costar mucho ganar los partidos.
1: Nacho Rodilla, no sé, bueno, yo, tú, ¿qué es el que has visto?
2: A ver, yo creo que siguen realistas, el empate que era seguro justo. Creo que el Valencia no ha tenido más oportunidades, pero no ha tenido alguna. Un Betis, para mí, pues esperant a pegar el colpet, pero también este tipo de partido, para mí el que demostra es que en eso de jugar a que no pase res o pasen pocas cosas, al Valencia no li val. No sé si me expliques. 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
0: Però, sin embargo, perdona, el calendari te ofrecía la oportunitat de dos partidos seguidos en casa.
1: Sí, sí.
0: Es verdad que son dos rivales fuertes que juegan en Europa, uno de ellos Champions, pero vamos a ver, yo prefiero empezar así que jugar dos partidos fuera seguidos.
1: Ahora vas a jugar tres de los cuatro próximos fuera.
0: Exacto. Eran tres de los cuatro primeros en
1: ahora,
0: casa.
1: Ahora vas a Coruña, ve el Barça, vas a Sevilla y vas a Vitoria. Claro.
0: O sea, es que había, tenías que aprovechar, fuese como fuese, estos dos primeros partidos para al menos sumar cuatro puntos.
1: Tres en el pitcher de casos.
0: Tres, cuatro puntos. Pero bueno, yo, has sumado
2: yo
0: uno.
2: Yo también estoy que tú, Fernando.
0: Vas a Coruña, que va a ser muy complicado, pero bueno, hay que jugarlo, ir bien el Barça. Y luego dos salidas, o sea que... Es que ya estamos hablando del calendario y estamos en la jornada 2.
2: Claro.
1: Pero porque esta ya se la coneguem, ¿eh? Es que, claro. Es que es el mateix començament de la any passat, de l'anterior, de la 3. 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
0: Pero sí,
3: y vol blindarse pero, más de lo que se blindaba el año pasado, Fernando.
0: No lo sabemos. Yo llegué a
3: mí pensar, me sorprende.
0: Yo llegué a pensar estos últimos días que si metía a Mafeo, volvía a defensa de cuatro.
3: Yo también hasta, a pensar. Claro, hasta que ayer me dijeron no, defensa de cinco Mafeo. Me va a sorprender.
0: Claro, pero, claro. Cual. Yo dije, yo igual si jugaba Mafeo vuelve. Sí, pero es que además he estado toda la pretemporada con defensa de cuatro hasta que se ha lesionado Rioja. Y sin lateral derecho ha tenido que jugar con Jesús Vázquez en el Trofeo Naranja.
3: Sí, sí.
0: Y luego contra Celta. O sea que yo pensaba que iba a volver a defensa de cuatro. O, bueno, aunque el sistema es menos importante, me parece a mí. Tú puedes ser igual de ambicioso, o ser, digamos, o ubicar al equipo de otra manera, o tener otra idea, independientemente del sistema que juegues. Claro, Nacho pregunta, ¿y no tiene capacidad para poder...? Sí, yo creo que tiene capacidad, pero yo no se ha parecido que hoy se ha dado sobre el terreno de juego algo que él comentó ayer en la rueda de prensa, que dijo, no tenemos que, o sea, tenemos que intentar atacar mejor, pero sin defender peor. ¿Os acordáis que lo dijo? Uh-huh. Pues yo creo que ha querido hacer eso, es decir, vamos a tratar de atacar mejor sin defender peor, pero claro, a la hora de atacar te ha costado igual. Has defendido bien, pero te ha costado mucho más atacar, por ejemplo. Es que yo creo que cuando llegabas al área rival mantenía mucha gente detrás de la pelota.
3: Exacto.
0: Detrás de la pelota. Exacto. Para evitar.
3: Exacto.
0: O sea, el propio Pepe lo ha dicho y tú lo has dicho, Nacho. Es que hay que ser más ambicioso, hay que tal, pero...
3: Oye, Pepe, los deberes, sí.
0: Pero lo ha dicho Pepe, lo dices tú, que es verdad.
3: Sí, deberes.
0: Pero da la sensación de que tenemos mucho miedo a correr ese riesgo, claro, que nos haga ir, claro, por detrás en el marcador.
3: Claro.
0: Y mientras las cosas van en empate, no vamos perdiendo. Y en cualquier jugada lo podemos sacar adelante. Y sabemos de los últimos 10-15 minutos de Mestalla. Claro, se te pueden complicar las cosas si vas por debajo. Pero si no vas por debajo, es ese... Tenemos, yo creo, tenemos excesivo respeto, excesivo miedo a ponernos por detrás, a ir por en desventaja en el marcador. Y eso te hace... Pues bueno, quizá atacar peor, aunque defiendas mejor.
3: Porque no tens fe, entenc que no tengo
0: plantilla, Fernando. No vas arriba. ¿Por qué? ¿Por qué sí que lo haces los últimos minutos? Porque vas arriba, porque te da igual encajar un gol. Te da igual encajar el segundo, porque necesitas hacer el primero, y es cuando mejor atacas.
2: Exacto. Pero ella interpreta, para mí, defensar B en que no pase res.
3: Exacto.
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4: Lo que pasa es que lo que quiere es que le traigan fichajes.
3: Correcte, Fernando.
4: Vale, que se los pueden traer igual, porque este es un chico de la cantera que no te va a molestar, no te va a molestar. Tiene ficha del Mestalla y no te va a molestar. Además, es que a mí me alegraría, yo si fuese entrenador, a mí me alegraría dar oportunidades a un chaval así. Luego ya veremos a ver lo que es capaz de hacer. Ya veremos a ver lo que es capaz de hacer. Pero haberle dado más de vez en cuando.
3: Pero porque voy, Fernando, en fin. A lo que yo una vez que te dona amplitud, ¿ah? Y te dona un contra uno.
4: Y tiene el velocidad, Valencia, es que tiene, exacte, uno contra uno.
3: El Valencia.
4: Es que no tiene
3: uno. No ha tingut ni velocidad ni un contra uno. Claro. ¿Por qué? Porque Widan Yume y Sato estaven perdint una altra vegada i les bandes eren per els carrileros.
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4: Claro, que no subien.
3: Exacte.
4: 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O sea, bueno, hoy teníamos algo duro, però quan tienes a Dan Juma és que no tienes a nadie en el área.
1: I s'ha dit lo mateix, tres quarts de part de lo mateix.
4: Però bueno, por lo menos está ahí en el área, remate o no remate.
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1: 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tal... O sea,
4: però és que, Manolo, hay un Salva lo sabe, que hay un término futbolístico, un concepto que es lo de asociarse por dentro para llegar por fuera. Que eso es lo que quiere hacer Corberán.
3: Pero...
4: Que no se asocia demasiado por dentro porque no ha metido a sus... No ha convencido a sus jugadores de que hacer eso es positivo... Si le sale bien. Y luego es que no llega por fuera. O sea, él quiere jugar a eso.
1: Sin pastis.
4: No, claro, quiere jugar a eso, pero no se atreve demasiado. Sus jugadores no se atreven demasiado porque, repito, no les ha convencido todavía de esa idea a lo largo de este año y medio, pues casi dos que está aquí. Y luego que tiene que llegar por fuera. Y cuando llega por fuera, tiene que haber gente en el área. Porque lo que está claro es que si el carrilero derecho llega, el carrilero izquierdo no va a llegar. Pero si hay un punta y medio y dos centrocampistas o tres, coño, pues que lleguen al área. Es decir, ¿qué pasa si Javi Guerra jugando de doble pivote entra en el área porque viene un centro lateral o un centro de línea de fondo? No pasa nada. O sea, era el Belda Baraja y Baraja llegaba y eran dos. ¿Por qué pasa? Ya Javi Guerra juega de medio centro, ya no piso el área. Ya no piso el área. Ya no hago un desmarque en profundidad. Ya no me descuelgo para recibir un poquito más adelante. ¿Pero por qué? Si ya tienes un medio centro defensivo que se va a quedar ahí siempre. Pues bueno, aparte de esos conceptos, el hecho de que luego cuando llega la pelota al área que no haya solo uno o ninguno, como el chiste. Pues eso es lo que yo creo que eso es lo que le falta al Valencia para poder atacar mejor, bajo mi punto de vista.
2: Pero ¿por qué no se dona? Pues por una simple raó, porque ahí focaliza més en tot l'altre que en aquests conceptes ofensius d'anar a per el rival en més jugadors, no? 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
4: Quizá hoy Nacho tenía más oportunidad. El otro día no, porque jugaba con Jesús Vázquez por la derecha, Gaya por izquierda, que ya no está subiendo mucho, no está llegando demasiado. Y luego tenías a Danjuma de punta, con lo cual venía también a recibir en el área poca presencia. Hoy podía más, con Hugo Duro, con Danjuma, con Sato, pero claro, luego resulta que a los dos laterales, que son Mafeo y Jesús Vázquez, no les dejas prácticamente subir, o por lo menos, no sé si les deja o no les deja, pero no han subido.
3: No puchen, sí.
4: Pero no han subido. Entonces, claro, si ya no llega el centro lateral o el centro de línea de fondo, no estando, Nacho, sino llegando. Llegando. Sí, sí, sí. Ha habido un centro de Mafeo en la primera parte que ha sido porque ha llegado en carrera, o sea, le ha metido la pelota y él ha centrado. Claro. Coño, no, si estás allí es muy fácil de neutralizar.
3: Luego va a decir ahí, Miki Ayr va a decir, no tienes que vivir ahí, tienes claro. que aparecer.
4: Tienes que aparecer ahí en el momento justo. Claro, y la altura de los... Luego es que a veces tienen la pelota uno de los centrales de los lados, mira al carrilero y no se la puede dar porque está ahí arriba ya. Coño, retrasa la posición 15 metros, que yo tenga una línea de pase por bajo, claro, y que pueda apoyarme en ti, porque el lateral ahí no te va a seguir, y si te sigue te deja espacio detrás de él y juega con él. Pero si está ahí arriba no te la voy a dar. Ah. Además, cuando te la doy ahí arriba, te obligo a pararla, te aprietan contra la línea de fondo y contra la línea de banda y me la tienes que devolver. No, recibe y mira, si no puedes, pues tocas al centro o tocas atrás. O le obligas a hacer un uno contra uno, que a lo mejor el lateral no está preparado para hacer un uno contra uno. Entonces, dale línea de pase por bajo y después, ya cuando llegue ese momento en el que tengas que aparecer, pues aparece. No es estar. Tienes que desajustar al rival llegando, no estando. O moviéndote en el momento justo. Y eso el Valencia no lo hace.
2: Pues Fernando, no es ahí. Tú acabes de plasmar, pues te tienes que contratar y no voy a decir, es que segurament Corberán, això que acaba de dir Fernando, no és capaç de traslladar-ho als seus jugadors, perquè...
1: Pues té un problema, eh?
2: Home,
1: si un entrenador de primera divisió no és capaç...
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4: Però, además, Nacho, és que hi ha més coses. És a dir, si us habéis fijado, todos los equipos se creen que tienen extremos como el Manchester City o como el Barça. Pero, tío, que tienes dos extremos que no tienen uno contra uno. No puedes dejarlos abiertos siempre.
2: Tienen que
4: siempre,
2: arribar,
4: nunca.
2: Tienen que aparecer y arribar.
4: O vente por dentro y déjale el espacio al lateral. Que ya llegará en el momento justo. Si vienes por dentro, el lateral no te sigue, pues puedes recibir libre. Y si te sigue, pues ahí genera un espacio para el lateral o para el punta que pueda caer o para el segundo punta o un medio centro que va ahí que cae allí a ese espacio. Que esos desmarques crean muchos desajustes en el rival. Pero tenerlos ahí arriba, yo creo que ya les complica mucho las cosas a nivel de ataque. Es mi punto de vista.
3: Debería ser una altra cosa. 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
4: Sí.
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4: sí.
3: i genera perill. El València no contracolpeja, Fernando, no corre. És molt lent.
4: A ver, es que Javi Guerra igual no te puede correr un contragolpe. Sato a lo mejor sí. Javi conduce. Javi es para conducir más, para correr más con balón que sin balón. Con balón que sin balón. Él sí que te puede iniciar la contra. Y después necesitas gente que te acompañe. Pero si estás tan atrás, recorrer 70 metros para hacer un contragolpe, te cuesta mucho. Luego el que tienes arriba te tiene que aguantar bien la pelota. Y lo que decías de Parrot este, cuando la ha aguantado y la ha tocado, a pesar de que, bueno, pues Guido podría haber hecho seguramente más. Pero bueno, la ha aguantado, la ha tocado al chico, que además había sacado la pelota de cabeza desde su área.
3: Frontal, sí.
4: Desde su área. Y han llegado allí tres y ha hecho el gol. Pues bueno, necesitas esos dos o tres que corran más el que te la aguanta y te juega de cara.
1: Pero es que yo creo que para jugar al contracolp, para hacer algún contracolp con Deia Salva, has de tindre un... A ver, ¿cómo explique? Una rebeldía a voltes capa lo que
4: claro.
1: capa la pizarra.
4: Sí, sí, claro.
1: Que sembla que este equipo no está, no se atrevís.
4: Es que defendiendo igual muy atrás, la contra igual te la hacen Mafeo y Jesús Vázquez, que son los dos que llegan.
1: Correcto.
4: Pero llegan los dos, que si es una contra, ¿qué más da? Hay 7-8 jugadores por detrás de la pelota. Llega.
1: Totalmente de acuerdo.
4: Llega y a ver qué pasa.
1: Claro. En este problema de fútbol ofensivo, bueno, de fútbol en general, pero més ben bé de la vessant constructiva de futbol que té el València, resten quasi una setmana per a tancar el mercat.
3: Una pregunta solament de futbol, Manolo, perdona.
1: Sí, sí, sí.
3: Javi Guerra, Fernando. Javi Guerra conclou la passada temporada alliberat. Sí. Té llibertat. 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
4: sí,
3: Fernando.
4: Sí. No,
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4: No, pero habría venido Guerra adelante.
3: Yo he visto a Ugrinic davant.
4: El tema es que...
3: Claro, ¿por qué, Fernando?
4: El tema es que si quieres hacer dar descanso a Ugrinic, solo puedes poner a Javi o a...
3: Pepelu, que no está.
4: O a Pepelu.
3: No tienes centrales.
4: Claro, pero Pepelu, como no tienes centrales y juegas con tres, lo metes atrás.
3: Pero es Mestalla, Fernando. Entonces, tres centrales. Pero bueno.
4: Pero vamos a ver, que puedes tener.
3: Es que son muchas cosas.
4: Pero puedes tener tres centrales y ser un equipo ofensivo. Salva, tú lo sabes.
3: 3-5-2, ya está.
4: Tú lo sabes.
3: Sí, sí, sí.
4: Exacto, 3-5-2. Sale el lateral del equipo rival y ¿quién va a presionarle? Uh-huh. Es que el Valencia cuando defiende se coloca 1-5-4-1.
3: Correcto.
4: No es un 5-3-2.
3: No, es 5-4-1.
1: Es 5-4-1.
4: Y al ser 5-4-1,
3: es el mes defensivo.
4: Ya no es criticable el sistema. Ya es criticable, perdón, el sistema.
3: Es el mes defensivo.
4: Porque estás muy atrás.
3: Sí, exacto.
4: Estás muy atrás.
3: Sí, sí, sí.
4: Pero tú puedes jugar un 3-5-2 y ser muy ofensivo.
3: Claro, totalmente.
4: Yo he jugado un 3-5-2 con Luis Aragonés.
3: Totalmente.
4: Y el que salía al lateral rival era el carrilero.
3: Claro.
4: No uno de los medios centros.
3: Claro.
4: Que a veces se juega 3-5-2,
1: sí,
4: que sale al lateral del equipo rival es uno de los tres mediocentros, que los matas a correr, y haces que tu equipo sea defensivo.
3: Sí, sí, correcto.
4: Eso sí. Claro, yo por eso siempre he dicho que cuando juegas ese sistema, que puede ser muy ofensivo dependiendo de a la altura a la que coloques a tus carrileros.
3: Exacto.
4: ¿Y quién presiona a los laterales del equipo rival cuando salen con la pelota a los pies? Esa es la diferencia de un sistema 3-5-2 ofensivo o un sistema 3-5-2 defensivo.
2: Es que en este equipo tan
3: perfecto,
2: endarrerit, en estas líneas que comenté vosotros, Javi Guerra es que es un altre.
4: Bueno,
2: es que es un altre, sí, porque sí. Si tú le das un poco de vuelo ahí y se apart final del camp,
4: sí.
2: Eso que te ya salvabas de pillar en la contra, ahí sí que es un Javi Guerra decisivo, pero es que ahí encaixonat, o sea, en esa situación de tan endarrerit, es que me sembla un jugador pues prou més normal, ¿no? Pero
4: sí.
2: Es la disposición que planteja, claro, Corbeán, la que él porta ahí.
4: Sí, es esa idea, porque, a ver, es que me gusta poco hablar de mí, pero joder, yo jugaba al lado de un medio centro defensivo y pisaba el área 30 veces por partido.
2: Correcto.
4: ¿Por qué Javi Guerra no puede ir al área? ¿O no puede descolgarse para recibir más adelante? Si Guido se va a quedar. Tienes a Guido y a tres centrales más uno o los dos carrileros. Vas a tener seis tíos por detrás de la pelota mínimo cuando la pierdas. Descuélgate igual,
2: claro,
4: Javi. Pero, no hagas caso al entrenador, ¿ves?
3: Ficha es, Fernando.
4: No hagas caso al entrenador si tienes a orden, no hagas caso al entrenador y ves.
3: Vale.
4: Y ves para adelante.
3: Pero has de llevarte la camisa de fuerza del entrenador. Claro. Yo creo que el que olió corre
1: a
3: Guerra se hizo.
1: Y a lo mejor no que se lleva esa camisa no torna a jugar.
4: A nosotros tampoco nos viene mal si Javi Guerra participa en la creación.
3: No,
4: pero
3: claro,
4: después de participar en la creación, exacto, vete para adelante, arriba, sí, que es tu fuerte.
3: Exacto.
1: Con ella queda aproximadamente una semana. El día U se tanca el mercado en España. 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
2: Uno de cada.
4: No, ya, ha dicho
1: pero,
4: uno.
1: Pero uno.
2: Es uno, pero de cada. A ver, yo no, yo pensé que en el tema de un jugador de banda es que tienes que tindre algú que desborde, que encare...
3: Que sigui extrem pur.
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4: Jo me inclinaria també per un jugador de banda. Creo que és més fàcil hacer que un medio centro defensivo toque más balón y no lo suela perder que encontrar un jugador de desequilibrio. Yo buscaría más algo de banda. Lo que pasa es que, vamos a ver, están intentando lo de Ramazzani, como tú comentabas, Manolo, pero si hay que pagar, lo veo difícil, porque si ya pagan por Arnau, pues tendrán que buscar otro jugador. Y si no, oye, pues le das a Otorbi y ya está. A lo mejor somos un poco ventajistas por lo que ha hecho hoy.
3: Sí.
4: Pero escucha, pero bueno, pero tiene 19 años. Yo no tendría ningún problema en... Oye, ha salido Rioja y no ha estado mal para llevar tanto tiempo parado. Además, Rioja sabe lo que tiene que hacer con la pelota en los pies. Pero claro, lo tienes ahí jugando en derecha. Yo creo que Rioja en la izquierda, él en derecha, Javi Guerra en segundo punto. Lo que pasa es que, claro, ¿qué haces con Sato? ¿Qué haces con Danyuma? Al final me ha alegrado que hoy no ha quitado a Sato o no ha quitado a Javi.
3: Yo también, sí.
4: O sea, me ha alegrado porque, oye, estás ahí para intentar ganar, deja los mejores. Pero claro, hay partidos para todos, pero creo que sí, la prioridad es un jugador de banda, oye, pero con lo que tienes, pues ya no sé. Pero insisto, yo creo que hacer jugar a un medio centro, tocar la pelota y no perderla, no es menos complicado que encontrar un jugador de ese equilibrio.
2: Yo lo que no sé si estos dos resultados, de alguna manera...
4: pueden ayudar.
2: Pueden ayudar. Sé que es una cuestión complicada, pero ¿no? Porque al final va toda inversión, vale.
4: Claro.
2: Pero cuando te fiques en la jornada 2, ahí en esta tesitura, cuidado, sí, sí. Cuidado, porque la maquinaria arranca ya y si no le fiques alguna coseta.
4: Sí, sí.
2: Bueno, claro, que no te queda molta cosa, bueno, porque además, ya o acabes de poner, estás iniciando y estás, sí, en este clima.
4: Además, Manolo, que es decir, todavía queda más margen, ¿no? En el fair play, ¿o no? Queda más margen, ¿no?
3: Se suelen guardar siempre, pero al mercado
4: libre. Pero ya, a eso me refiero. No te lo guardes.
3: Sí, sí, sí.
4: Mételo ya.
2: Tíralí.
4: Mételo ya. A lo mejor esas dos jornadas...
1: No te pinta que ya va a ser la estrategia.
4: Efectivamente no han actuado así, pero no se tiene razón que la situación empieza delicada en la jornada 2.
3: Pero pueden ocurrir dos cosas. A base de que se tanque el mercado, el Valencia juega en Riazor este cada semana. Si el Depor, si se le ocurre marcar a Aubameyang una altra vegada, 37 tacos y por tanto gols, y te elimina, vull dir, si caos derrotat, te trobes en portes del mercat,
4: pero
3: en dos derrotes y un empat.
4: Tarde.
3: Probablement t'hi obligui,
4: te dos dies.
3: Pero Fernando, tu saps que
1: ese
3: dia...
1: Calla.
3: Tu saps que ese dia t'arriben 250.000 oferiments.
2: Claro.
3: Igual, sí, sí. Pues igual que va passar la temporada passada en Lucas Núñez, o lo que va passar quan estaves en Paco Alcácer i al final va vindre Jaren Schuch, que va vindre a última hora, Fernando.
4: Sí, sí,
3: el València l'espera trencar ese bloqueig econòmic amb el Celta per a pagar para que vaya Almeida a Vigo, y a ver si de repente arriba esa oferta del PSV per Danyuma. Sí, y a partir de ahí es Ramazzani.
4: Claro, que eso te iba a decir, que el elegido sería Ramazzani, entonces Ramazzani. Pagarían por él.
3: Ramazzani es un deis.
4: Uno de ellos.
3: Un deis, sí.
4: No sé si más.
1: Claro.
4: Lo que pasa es que esa es otra, porque en los primeros seis meses de la temporada pasada solo tenías a Guduro. Y Danyuma jugaba en banda. Ahora tienes a Guduro, a Sadik y a Danyuma, que puede jugar delantero y no te sirve.
1: Y entre 3
3: en
1: 10.
3: Yo creo que es en un punta.
4: No, pero que no te que da la sensación de que no te está sirviendo. Que te puede servir en el futuro, pero que de momento te da la sensación de que no te está sirviendo. No sé si traerán otro delantero. Ya 3 y medio, 4, difícil.
1: Eso, si haguera parlat el CEO a la esquerra, pero ahí estén, esperándolo. Doce y 20, venga.
3: Está preocupado, está ahí sentado.
1: Está preocupado.
3: La
1: por la mañana
3: cara.
1: Café, por la tarde ron. Venga, tírale.
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1: 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Con Corberán estás 0-0 porque sabes que acabarán marcando. Te caballo y picador, diu, no hay que quitarle mérito a Corberán. Dos jornadas y ya tiene el equipo en descenso. Menudo fenómeno. Lo de este sinvergüenza es histórico. El partit igual que la teva samarreta, va a probar. 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Me da mucha pena el hecho de que se me empieza a borrar el Valencia y se va imponiendo el de ahora, creyendo que siempre ha sido así. 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
8: Bueno, se ha cumplido lo que todos menos Burley sabíamos. Segundo partido de liga, vuelves a no ganar y me está ya cantando Corberán, vete ya. Y Burley renovándolo, donde había un caldo de cultivo tremendo de final de temporada. Y ahora la palabra es unidad. Es lo que dicen todos los que salen, unidad y unidad, después de la cagada. Por cierto, me preguntaba por qué el primer año de Corberán fue tan bueno. Y ya lo sé. Porque eras el último y tenías que salir sí o sí a ganar los partidos. Porque no tenías más remedio. Y fue bueno. Y es lo que pasó también el año pasado, cuando no tenías, cuando ya estabas abajo y tenías que salir a ganar, el Valencia ganaba partidos. Pero cuando tienes la opción de empezar, pues sales a tantear los partidos y pierdes. Lamentable, pero lo mismo de todos los años. Venga, Mon.
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4: Pues el aficionado ha de tener bien, bien claro, y que no le quepa ninguna duda, que ninguno de los jugadores, o sea, todos los jugadores tienen el máximo interés en que las cosas salgan
1: correcte
4: lo mejor posible.
1: Yo voy tabans, el jugador al que vaya la fin.
4: El jugador quiere que le vaya bien al equipo y a él.
1: Y en todo caso, es el responsable es Kidú y sus jugadores.
4: Es verdad que también tienen su responsabilidad.
1: Con,
4: son los que
1: con
4: salen coche
1: en la vida, evidentemente.
4: Siempre se reparte el porcentaje de responsabilidad, pero que no le quepa ninguna duda a nadie de que quieren lo mejor.
2: Sí, evidentemente. El jugador, y ves, en este caso Gallà, ¿no? Que desitja el millor, y sabe la situación y es consciente de todo lo que... 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
4: Y que ahora en estos tres partidos todavía se justifican un poco los cambios, pero si le pasa como la temporada pasada, que cuide eso también.
1: Fernando, gracias.
4: Buena nit.
1: Rodilla, gracias.
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1: Colgado de només.
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1: Muy bien, estás? Encantada de estar aquí con vosotros.
0: ¿Cómo digo? Cenicientes.
1: Cenicientes
0: con la C. Cenicientes. Que esta nit actua en la Sala Volander a partir de les 9:30. Y que yo no sabía que era tu primera vez en Valencia, pensábamos que habías venido ya a vernos.
1: No, la primera vez, así que estoy con la emoción, los nervios de las primeras veces, ¿no? La incertidumbre siempre de si habrá gente, si os gustará, es un poco esa ilusión.
0: ¿Cómo no nos va a gustar?
1: Bueno, no sé,
0: se conecta muy, joder, porque es una música muy de raíz, ¿no?
1: Muy de raíz, sí. Y aparte, yo vengo además de la tonada asturiana, ¿no? Y se parece mucho al cant d'estil también, la ornamentación, entonces hay mucho ahí en común y yo por eso tenía también muchas ganas de venir.
0: Qué hermosura hacer esto, que la cultura anglosajona yo creo que lo tiene como más arraigado, llevar la música folclórica, yo pienso en el folclore, no sé, desde el islandés hasta la música celta, lo han hecho tradicionalmente, pero a nosotros nos ha costado un poco, no sé si el flamenco nos ha llevado un poquito de delantera, desde luego a nuestro folclore nos ha costado bastante llevarlo, digamos, a convivir con lenguajes más contemporáneos, y lo que tú haces tampoco, no sé si se ha hecho antes, digamos, en música asturiana, o eres de las primeras que has roto un poco con, decir,
1: sí,
0: yo soy de raíz y quiero contarlo, pero con mi... No sé, con mi manera de expresarme contemporánea musicalmente, ¿no?
1: Sí que a lo largo de la historia siempre hubo alguno, ¿no? Algún adelantado que siempre intentó hacer cosas de este tipo, ¿no? Yo, por ejemplo, ahí en Asturias había un cantante que se llamaba El Presi, que yo tengo un poco como referencia, que bueno, él ya fusionaba, metía la asturianada, la guitarra flamenca, ya intentaba como tondear con otros géneros de otras provincias del país, ¿no? Pero sí que es verdad que tampoco es algo habitual, ¿no? Y que se hiciera, sobre todo como que estos años atrás, quizá la gaita sí que tuvo más repercusión, pero todo lo que es más relacionado con el canto, ¿no? Como es la tonada, la asturianada, estaba como un poco más olvidada, más en un circuito muy minoritario, un público muy mayor en Asturias y no se conocía nada fuera de ahí. Y ahora parece que está como un poco empezando a sonar, ¿no? Pero sí que Andalucía nos lleva años luz, Galicia también, a los asturianos, y nosotros estamos ahí como un poco ahora floreciendo.
0: Venga, empujando, nosotros con nuestro folclore valenciano, también desde hace tiempo, llevándolo también a lenguajes modernos, porque hay gente pues como tú que quiere expresarse desde la raíz, contando además historias muy auténticas, pasadas también por los tiempos contemporáneos, pero con lenguaje contemporáneo, y eso va a Cenicientes, que cuentas historias de mujeres valientes, pioneras,
1: totalmente.
0: Potentes, ¿no?
1: Sí, porque al final, bueno, pues las mujeres siempre fueron las olvidades, ¿no? De la historia, ¿no? Y cuando me enfrenté a este disco y empecé a ver qué quería hablar, que era lo que me identificaba, ¿no? Pues al final es todo lo que me rodea. Yo vengo de una tierra, aparte de Asturias, ¿no? De la cuenca minera, de una tierra de historia, de lucha obrera, de mucha reivindicación, y donde las mujeres tuvieron un papel muy importante. Por ejemplo, Cenicientes, ¿no? Que viene de una canción, Cenicientes del Carbón, que ya hablaremos de ella, ¿no? Pues parte de las mujeres de la huelgona del 62 que pelearon para mejorar los derechos de los mineros, ¿no? Y hablando de similitudes, mira, en las últimas semanas, ¿no? En una entrevista que tuve me contaron que en Alcoy pasó algo parecido, ¿no? Con las mujeres de...
0: Sí, sí, una
1: de la tabaquera, ¿no?
0: Una huelga muy potente y una industria del papel también y del textil muy potente.
1: Sí, pues
0: una
1: al final,
0: tradición industrial. Sí, sí. Y se levantaron también.
1: Fueron pioneras.
0: Muy, muy contundentes.
1: Y en una época donde...
0: No diré en armas, pero casi.
1: Sí, sí, sí, sí, sí, pero sí, en una época más donde, pues...
0: Imagínate.
1: Alzar la voz, ¿no? Pues estaba penado con cárcel y ahí estaban al pie del cañón.
0: Ahí
1: entonces, me parece que es un ejemplo a seguir, a tener en cuenta cómo se conseguían las cosas también, de una manera colectiva, ¿no? Y saliendo a las calles y peleándolo Y de eso va sobre todo Cenicientes, ¿no? De darle voz a todas estas mujeres y todas estas historias que forman parte de, pues, de la memoria colectiva asturiana, ¿no? En este caso.
0: Oye, pues te parece que te escuchamos, ya que sí, has sido tan amable, además de traer la guitarra, porque el concierto en Volander también será formato acústico.
1: Vengo acompañada de Manuel Cordero, que va a estar con percusiones, y vamos también en paz con cosas secuenciadas. Entonces, bueno, ahí va a haber un poco, no va a ser acústico.
0: Vale, vale. Digamos, hay también sonidos que vamos a encontrar en el disco, que en la sala Volander, en tu directo, aunque aquí vienes con la... con la guitarra, que también escucharte con la voz y la guitarra, esa voz poderosa que tienes, va a ser una maravilla. ¿Y qué canción vas a hacernos?
1: Pues voy a cantar La Carbonera, que es un homenaje a las mujeres que trabajaban en la mina.
0: Una chulada. Vamos a verla.

0: 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Qué hermoso. Esas mujeres, hemos visto fotografías también tanto en tu página web, también en algunos de los vídeos muestras unas imágenes de aquellas, sí, aquellas mujeres, unos rostros, no lo sé, de compañerismo, de sororidad, de amistad, pero de un curro realmente tremendo y unas condiciones en las que ellas estaban realmente muy, muy jodidas. Y yo creo que la canción además lo refleja también en la manera de construirla. Hay momentos que hay susurro, hay momentos en que hay un grito, ¿no? Te vas, sí, arriba, y es como, sí, ese grito de reivindicación, de decir, aquí estamos, ¿no?
1: De hecho, además, esta canción la escribí porque dentro del repertorio de La Asturianada había canciones dedicadas a las carboneras y ninguna hablaba de ellas. Siempre hablaba de la figura del minero, pero nunca hablaba de ellas. Entonces eran un poco las...
0: O sea, se titula Carboneras...
1: Y hablaba de ellos. Y era la que moría de amor, por eso empieza ya, no muere de amor.
0: Ah,
1: o sea,
0: vale, porque siempre, la mujer siempre tenía que estar en ese papel, ¿no?
1: Cuando ellas al final...
0: Pero si estaban allí con los capazos de sí, carbón, sí, en la cabeza. Y negras, pobres, del trabajo que hacían.
1: Y además que ellas también trabajaban dentro, pero durante mucho tiempo tenían que hacerlo de manera ilegal, porque estaba mal visto que las mujeres trabajaran dentro de la mina, pero como se necesitaba mano de obra, ahí estaban, igual que ellos.
0: Vaya.
1: Sí, sí.
0: Y así.
1: Y muchas cosas más. Bueno, ellas sufrían también la enfermedad de silicosis típica de los mineros y no se les reconocía como enfermedad laboral, porque igualmente, aunque estuvieran fuera de la mina, ellas respiraban ese polvillo constantemente. Entonces, ¿se merecen una canción? No, ciertos.
0: Bueno, tanto. ¿Cómo quedó esa revuelta? A raíz de la revuelta se pudieron conseguir derechos.
1: Sí.
0: Tiene, digamos, final feliz, spoiler, ¿qué podemos hacer de cómo quedó la cosa?
1: Sí, gracias a Concepción, una mujer que bueno, se presentó, ¿no? Al final pues salieron unas plazas para mineros y ella, aunque cumplía con las condiciones, no las cogieron, escogieron todo hombres, denunció, lo llevó a juicio y al final abrió el camino. Y se les reconoció, ¿no? como trabajo, como mineras, también ahí dentro. Y a partir de ahí entraron muchas más mujeres en la mina.
0: Mujeres que también viajaban en este tren de la libertad.
2: Sí, yo...

0: Nos hablas de la tonada y de la asturianada. Digamos que son tus raíces donde bebes. ¿Cómo son? ¿Por qué tienen una denominación y otra? ¿Cómo son unas y otras? ¿Qué tipo de folclore es?
1: Tonada y asturiana, bueno, sí. Al final es todo un término que es lo mismo, sí.
0: Son denominaciones del mismo folclore.
1: Hay gente que lo llama más tonada y otro la asturianada, quizá engloba mucho más, muchos más géneros, muchos más estilos, ¿no? Pero al final es como el canto que tenemos ahí más representativo, ¿no? Es un canto muy libre, con una ornamentación muy característica, que suele cantar a capela o con acompañamiento de gaita. Y dentro de la asturianada, ¿no? Esto podía ser tonada, pero también se llama asturianada. También están canciones vaqueiradas, ¿no? Que se llaman, que son canciones que se acompañan más, por ejemplo, de pandero, de panderetes. Entonces, bueno, hay como diferentes géneros, estilos dentro de la asturianada.
0: No, pasa que también nuestro candestil, que nos lo matéis,
1: que suele cantar a capela o con acompañamiento de gaita. Y dentro de la asturianada, ¿no? Esto podía ser tonada, pero también se llama asturianada. También están canciones vaqueiradas, ¿no? Que se llaman, que son canciones que se acompañan más, por ejemplo, de pandero, de panderetes. Entonces, bueno, hay como diferentes géneros, estilos dentro

0: tipo de cultivo a lo mejor que se dedicaban o el tipo de trabajo que hacían en el
1: Exactamente,
0: campo.
1: Exactamente, ¿no? también.
0: En el Can Debate es muy bonito también escuchar al cantaor referirse al caballo. Claro. Y hablarle a la al caballo y silbarle y todo eso. Entonces genera como todo este ambiente que estás.
1: Sí, sí, alrededor y como muchas carrillos también.
0: Estás en la trilla del arroz y que estás en efecto ahí en la.
1: Allí también hay canto, incluso cuando se malla la sidra, había un canto no característico de mientras
0: se malla, que es cuando se pisa.
1: Se pisa la sidra.
0: Se pisa la sidra. La sidrina, pusha, sí, se sigue diciendo pusha, ¿no?
1: Hay que seguir.
0: Pusha siempre, pusha siempre, que es como. Que siempre como arriba, ¿no? Pusha,
1: viva,
0: ¿no?
1: Viva,
0: ¿no?
1: Viva, sí. Viva Asturias, pusha Asturias.
0: ¿Y tú por qué te interesa el folclore? ¿Cuándo llegas a conectar con la música?
1: Yo empecé
0: de tu tierra?
1: De pequeña y sí que fui arrastrada por mi hermano, que también canta, mi hermano Fernando. Y todo fue porque mi padre fue campeón de Asturias de escanciadores de sidra. O sea, del escanciado de la sidra hay campeonatos.
0: Esto es un arte maravilloso.
1: Totalmente.
0: ¿Y tú, tu hermano es de los artistas que se la pasa para arriba la cabeza?
1: No, mi padre.
0: ¿A tu padre, perdón?
1: Fue campeón de Asturias. El primer campeón de Asturias que hubo fue mi padre. Entonces, nosotros de pequeños siempre íbamos con él a los concursos y siempre había folclore. Estaba muy ligado el beber sidra, el escanciarla con la asturianada, con todo el folclore en general. Y mi hermano quiso empezar a aprender a cantar tonadas y yo fui un poco detrás. Fui a acompañarle y a visitar a nuestro maestro, Fredo Canga, que claro, no había escuelas de asturianada, ¿no? Al final eran pues señores mayores que te contaban y te transmitían lo que ellos sabían.
0: Te grababas allí la
1: allí
0: canción, te apuntabas la letra.
1: Yo iba literalmente a la cochera de casa de Alfredo Canga. Él tenía un armario lleno de grabaciones de cintas y nos grababa por cada semana algunas de los cantantes antiguos y tú ibas a casa a dar para atrás, para adelante esas cintas hasta que te supieras las canciones y él nos corregía un poco a su manera. Claro, él tampoco sabía ni de canto ni de técnica, entonces él a su manera nos decía, hay que darle estas vueltinas aquí en la voz.
0: Estas vueltinas.
1: Sí, sí, sí. Y así fue como aprendí. Y todo, yo siempre lo digo, todo lo que sé lo aprendí en esa cochera.
0: Fíjate.
1: Sí, ahí aprendí lo mejor de la música.
0: No te lo explicaba, digamos, de manera profesional, pero sabía exactamente dónde tenías que colocar la voz
1: y
0: la vueltina.
1: Y luego yo con los años empecé a ir a clases de técnica, aprendí a descifrar lo que él me quería decir. O sea,
0: esto
1: él
0: en
1: sabía
0: técnicas,
1: lo que decía, pero después...
0: O esto en armonía quiere decir, o
1: esto
0: en técnica de canto quiere decir. Hablemos también de la tradición oral asturiana, porque tenéis también, hay un entorno mágico también que es muy bonito. ¿Cómo lo reflejas en tus letras también? ¿Hay algo de eso, de esa mitología? Digamos,
1: de hecho, hay una canción que abre el disco Cenicientes que se llama La Tormenta, que precisamente habla de eso, ¿no? De las fórmulas mágicas que se utilizaban antiguamente, ¿no? Sobre todo en la zona occidental, lo que está más pegada con Galicia, pues eso, utilizaban una serie de conjuros, pues eso, para que se fuera la tormenta, como en este caso, ¿no? Para acabar con determinados fenómenos meteorológicos y a partir de esa creencia escribí esta canción, que aparte tuve la suerte de la propia informante, ¿no? La mujer que transmitió, que llegó hasta hoy en día con esa fórmula, aparezca en el videoclip haciendo el conjuro. Las piedras y con todo lo que ella tenía consigo.
0: ¿Cómo es conjuro en asturiano? ¿Tiene
1: conjuro?
0: ¿O conjuro?
1: Conjuro, sí.
0: El conjuro. Vamos con La Tormenta.

0: queda allò, va ser l'electrònica de repente.
1: Ay, sí, sí, ahí...
0: Aquí le das una vueltilla diferente.
1: Totalmente.
0: ¿Qué cuenta esta historia, ese conjuro para hacer desaparecer las cosas chungas? Eso hacemos los valencianos con las fallas, ¿sabes? El significado de quemarlas.
1: Era que también para acabar con...
0: Renovarse, ¿no? Renovarse esta idea también de las,
1: sí,
0: de las hogueras
1: final,
0: ancestrales.
1: En Asturias hay mucha tradición, igual que en Galicia, ¿no? De todo eso, ¿no? De quemar para que se vaya lo malo. Y en este caso la mujer tenía una caja de hojalata con 9 piedras, que son 9 piedras que no están escogidas al azar, ¿no? Que son piedras que cogen en el río, que les pega el sol desde no sé dónde. Bueno, lo estoy inventando, pero algo de eso. Algo de eso.
0: Movidas mágicas.
1: De esas. Uh-huh. Y ella lo tenía heredado de su abuelo, ya, esa caja. Imagínate, estoy hablando ya de una señora mayor, los años.
0: Tenían que estar en la caja las piedras. Para que cogieran, digamos, toda la
1: totalmente
0: cosa telúrica.
1: Oxidada, que totalmente la caja, pero maravillosa. Y entonces ella levantaba cada una de las piedras, hacía 9 cruces así en el aire, como digo en la canción,

0: Mientras va recitando un conjuro que sale, aparece al final de la canción. Y va recitando 9 veces y 9 cruces.
1: Es como un rezo, ¿no? Es
0: un rezo totalmente. Una plegaria, ¿no? Sí, al final todos estos conjuros son como mezclan un poco lo cristiano y lo pagano, ¿no? Está ahí como en medio de las dos cosas.
1: No deja de ser otra cosa la religión, ¿no? Una evolución,
0: sí,
1: también de creencias, de...
0: Totalmente.
1: De supersticiones, de tratar de explicar el mundo también, ¿no?
0: Sí, y total, aparte es que esta zona occidental de Asturias siempre estuvo también como mucho más aislada del resto. Yo creo que eso también influyó, ¿no? Para que lo mantengan en el tiempo, porque hay muchísimas creencias que aún a día de hoy se mantienen, ¿no? Entonces, también qué maravilla, ¿no? El poder seguir como en un mundo tuyo propio y con este tipo de creencias.
1: Qué bueno, ya tu cuarto álbum,
0: sí.
1: Y ya desde 2022 que editas el primero, pero veo también una trayectoria aquí, fíjate, hablando de compadres asturianos, con Víctor Manuel, también tuviste ahí,
0: sí,
1: también,
0: sí, sí.
1: Un momento importante, colaboraciones veo aquí también con Rosalén, o sea que ya llevas kilómetros.
0: Sí, al final llevo
1: en la carretera, ¿no?
0: Empecé a cantar con 12 años y todos estos años pues sí que fueron pasando muchas cosas, ¿no? Y entre ellas pues fue conocer a gente como Víctor Manuel, como Rosalén, ¿no? Al final que te aportan, que te enseñan. Y aparte sí, con Víctor Manuel fue muy curioso porque yo venía de cantar tonada exclusivamente en Asturias y de repente me puso ahí ante 15.000 personas a cantar La Planta 14 con él y fue, vamos, como un subidón de...
1: Porque era la gira del
0: 50 años. Sí. Entonces él, de repente un día, bueno, a mí me llamaron para un homenaje que le iban a hacer en Mieres, donde él nació, porque él me había pedido, yo no lo conocía de nada, pero él es muy conocedor de todo lo que pasa en Asturias y me había visto cantar, entonces me llamó para ese homenaje, para cantar una canción con él. Y teníamos que escoger otro tema de su repertorio y escogí La Planta 14 y después de esa actuación me llamó ya para esta gira, 50 años. Cuando me dijo, quiero que estés ahí con todos mis amigos. Y claro,
1: que
0: los
1: venga
0: amigos.
1: Víctor Manuel, voy a subir al escenario aquí.
0: Los amigos de Víctor Manuel al final eran Aute, Pablo Milanés. O sea, yo miraba allí para todos los lados y.
1: Ibas abrazando para inspirarte.
0: Totalmente. A ver si se me pega algo de aquí.
1: A ver qué me cuenta de esto, del otro. Qué bueno. Bueno, pues Marisa Valle Rosso, que nada, que no sabe mal que después de tanto tiempo sea tu primera vez en Valencia, que no sea la última, ni mucho
0: Ojalá.
1: Menos, que disfrutes del concierto en Volander y de lo que vais a escuchar en Volander, más la percusión y más, digamos, el... ¿cómo lo has llamado? Digamos, el colchón electrónico.
0: Paz,
1: no sé cómo se llama. Paz.
0: Paz, sí.
1: Vale.
0: Con los, sí, con las secuencias.
1: Y con las
0: eso,
1: cositas.
0: Eso es.
1: Vale, fenomenal. Pues vamos a escucharla a partir de las 9:30 en Volander. Y ahora pues nos queda pues una canción para decirle adiós, que no sabe mal, pero bueno, tenemos otras cosas también y ya también tiene cosas que hacer. ¿Nos vamos con Cenicientes entonces o con
0: Eso
1: qué nos
0: es.
1: Vamos?
0: Sí, con Cenicientes.
1: Venga,
0: del
1: pues
0: Carbón.
1: Vas,

0: toda una declaración de intenciones, ¿no? Desde el título, estos son ¿qué? Canciones a la parrilla, vuelta y vuelta, buen género, sin aditivos.
1: Efectivamente, esa es mi intención, que es un poco pretencioso que lo diga yo, pero es eso mismo, es buen género, vuelta y vuelta y a disfrutar de la pequeñez cuando es buena.
0: Es que lo sencillo también es muy difícil hacerlo bien. Y cuando además lo cocina un maestro y un muy buen amigo tuyo como Ricky Follner, pues es aquello de vamos al grano, ¿no? Vamos a las canciones, a la esencia, ¿no?
1: Efectivamente, sí, cuando el chef es bueno te puedes poner en sus manos, sí, sí. Y a mí lo que me gusta es comer y al cocinar, así que hacemos buena pareja.
0: Fantástico, joder. Os ha salido un discazo, lo estamos disfrutando mucho.
1: Pues
0: de verdad que... Además te he leído en algún sitio que con este álbum querías volver a conectar contigo mismo cuando eras chaval, ¿no? Y esa ilusión con la que íbamos a las tiendas de discos a comprarnos el vinilo, a intercambiar también vinilos. Bueno, luego la putada es que no te los devolvieran, esto es otro asunto, ¿no? O cuando empezabas guitarra en mano haciendo aquellas canciones. Un poco esto, back to basics.
1: Sí, efectivamente, porque yo siempre digo que antes que músico yo soy melómano. Y que yo ni soy el mejor cantante, ni el mejor guitarrista, ni el mejor... A mí lo que me hace bueno es escuchar música y saber qué no hacer, prácticamente. Entonces, este disco sí fue un poco volver a conectar con ese Germán que quería hacer música de niño y que al final, después de hacer varios discos, pues uno se va viciando e intentando hacer cosas que puedan, yo qué sé, pues gustar más de una manera u otra. Y sin embargo dije, oye, pues eso no es forma de hacer las cosas, hay que volver a hacer música por los mismos motivos por los que uno empieza a hacerla. Así que este disco es la vuelta de su poco.
0: Es que recordar por qué estamos aquí, ¿no? En tanto.
1: Efectivamente, que no estamos para... Que sí que estoy deseando que venga toda la gente posible, que lo escuche de él, pero que yo estoy aquí porque me encanta la música, entonces quiero hacer el disco que el Germán de esa edad hubiera estado encantado.

0: escuchar.
1: Oye, yo no sé si todo el mundo ha podido disfrutar de Ojo de Bife. Lo pude hacer en la parrilla de unos amigos argentinos. Me descubrieron, obviamente, otro mundo. Es un corte de carne muy especial de lomo alto. Y hablando de carne, en este caso, en el título de uno de los temas para hablar de desamor, la carne y el hueso.

0: Es que no puedo evitarlo, Germán. Cuando escucho tus canciones, es que me voy a los Birds, me voy al espíritu de Tom Petty, ¿no?
1: Es la cosa más bonita que podías decirme. Gracias.
0: Te lo digo de verdad. La idea era esa, volver a las raíces de ese, no sé, de esa música, bueno, cuando la armonía importaba, la melodía importaba, ¿no?
1: Claro, yo, o sea, no es la idea principal querer sonar esos discos, pero sí querer sonar los discos que me gustan, y al final pues los Birds o Tom Petty son claves en mi, ya no solo eso, en mi formación musical como músico, sino como mi formación del gusto.
0: Del gusto.
1: Y sí, yo al final me esfuerzo mucho, sobre todo en la melodía de voz, porque siempre defiendo que hacer, o sea, contar con buenos músicos y un buen productor y que haga sonar algo bonito es muy fácil, pero hacer una melodía de voz que merezca la pena, eso cuesta mucho más, y es un poco en lo que yo centro mis energías, que me saldrá mejor o peor, pero eso es lo que me esfuerzo.
0: Mira, ayer estaba un poco pachucho, tengo todavía la nariz tomada aquí, en mi pelea con los estreptococos. Y me puse en casa un mítico concierto de los Eagles, con Randy Meisner haciendo Take It to the Limit, hablando de armonías vocales, ¿no? Y joder, es que cómo me gustaría que sin inteligencia artificial, es decir, pues eso, con maderas y con Marshalls y con guitarras, pues se volviera a recuperar este sonido. Que es verdad que como tú ahí, pues muchos reivindicando que esa es la manera de expresaros y de hacer canciones, ¿no? Y como dices que eres tan, tan amante, ¿verdad? Podemos hablar un poco también de tu cole de vinilos, que me han dicho que es envidiable. Ojo de Bife también se va a editar en vinilo, entiendo, ¿no? Estará disponible en vinilo.
1: Solo hemos editado en vinilo esta vez, que yo siempre había hecho vinilo y CD. Y este disco, pues hablando con el sello y tal, decidimos, que ya hay gente que me lo ha criticado, pero decidimos hacer solo vinilo.
0: Pero bueno, es verdad que puede quedar gente que puede tener buenos aparatos de productores de CD players.
1: Yo tengo CD en casa y compro mucho CD, pero bueno, al final yo veo que el público generalmente, que es una generalización, valga la redundancia, si va a comprar, pues suele tener vinilo, y si no, pues la gente se ha pasado ya mucho al mundo digital y te lo va a escuchar en plataformas. Así que, bueno, era un perfil, digamos, muy pequeño como para... Como al final uno se lo paga todo, pues también fabricar CDs y eso, pues era ya pues un gasto que digo, bueno, algo tengo que decir que no.
0: Pues venga, pues oye, pues en vinilo, aparte si es de ese que pesa y que está, ¿sabes? Bien.
1: Y aparte te curras tanto como una portada y unas fotos y tal, para luego verlo tan pequeñito en CD. No, cuando lo tienes en la mano en vinilo es cuando merece la pena, ¿sí?
0: Mira, pues a mí también me recuerda algunas portadas, y como te digo, el sonido de nuestro idolatrado Tom Petty.

0: Vaya canción, amigo, si te marchas. Oye, cuéntanos, porque claro, estamos disfrutando el disco, altamente recomendable haceros con una copia, porque esto hay que tenerlo en casa. Pero ¿cómo es en vuestra propuesta en conciertos? Porque claro, trasladar este sonido que Ricky ha puesto en el disco, ¿cómo lo presentáis? Digamos, ¿vas con banda también? ¿Es un formato, digamos, más acústico? ¿Cómo lo presentas en directo?
1: No, más con banda, vamos cinco, que estamos ahora aquí en la furgoneta y precisamente Santi Campos, que es un músico al que yo admiro mucho, que toca la banda que nos va a telonear mañana en Valencia también, me vino a decir ayer que le gusta mucho más en directo que en el disco, a pesar de que en el disco al final pues puedes dedicarle mucho tiempo a cada cosa, pero bueno, son canciones que funcionan bien en directo, vamos pues con dos guitarras y un pedal steel y bajo y batería, y la verdad es que bueno, pues yo creo que es muy, muy disfrutable y encima... Supongo que le fastidia la sorpresa a los que vayan a venir, pero igual anima a otros, que justo además me has puesto dos referencias, que son las dos versiones que hacemos. Hacemos una de los Birds y una de Tom Petty, o sea que bueno, va por ahí un poco la cosa.
0: ¡Oh! Bueno, igual podríamos jugar a adivinar cuáles son las versiones, pero vamos a disfrutarlo en el directo. Y joder, vaya, que ya hemos dado en las dos versiones que hacéis, qué bueno. ¿Te sigue dando la libertad, las alas, y perdóname la metáfora fácil, para ser creativo sin depender de la industria? El hecho de que los garbanzos fundamentales, o lo que paga la hipoteca, no es la música, sino tu profesión como piloto.
1: Sí, efectivamente, yo toda la vida con mis primeros dos discos y eso, yo sufría con la idea de que todos mis amigos músicos que tocan mejor que yo, yo sufría diciendo, claro, es que ellos lo dejaron todo y se arriesgaron y ahí están, y yo pues dividí un poco mis fuerzas en dos cosas para tener como esa, y lo veía como algo negativo, pero es verdad que con los años me doy cuenta de que al final, bueno, pues me permite hacer exactamente la música que quiero, y si saco un mal disco o una gira mala, no me va a dejar sin pagar el alquiler. Entonces, pues bueno, no significa que no me esfuerce a tope, porque además yo quiero que esto, cuanto más dinero genere, pues más podré pagar a los músicos, a toda la gente que lo rodea, para poder seguir apostando y que para mí sea cómodo, porque es verdad que es un poco sufrimiento el tema de poder ensayar o contar con todos y esas cosas. Pero bueno, que al final hago exactamente lo que me da la gana con la música, y eso la verdad es que es un lujo.
0: Joder, pues viva, desde luego. Bueno, hemos puesto algunos de los temas, digamos, más rítmicos del álbum, pero hay también varios temas a ritmo reposado, como este, de cuando las cosas en el amor no van bien. Se llama Goliat.

0: los aviones.
1: Yo era King Kong y tú los aviones. ¿Cómo me gustan estas, bueno, estas metáforas, digamos, estas imágenes, ¿no? O el corazón deshilachado también, otra canción. Hay figuras así muy, muy potentes. Se te ve también creciendo como letrista, contando las letras, porque, bueno, recuerdo que al principio las hacías en inglés, ¿no?
2: Sí, los dos primeros discos son en inglés. Ya el disco anterior me animé a hacerlo en castellano. Y bueno, la verdad es que yo veo bastante el salto significativo como letrista del disco anterior a este. Pues lo mismo, está mal que lo diga yo, pero en este estoy bastante contento, porque además a mí me cuesta mucho conectar con las letras de las bandas que escucho de aquí. O sea, que por supuesto hay gente buenísima y mucho mejor que yo, pero que son los menos. O sea, que me cuesta encontrar bandas con las que yo conecte con las letras. Y igual que te decía que me esfuerzo mucho en la melodía, para mí la canción es la melodía y la letra, y luego todo lo demás suma, pero es en lo que, pues eso, centro mis energías. Y luego cuento con profesionales top que se encargan de todo lo demás.
1: Pues, oye, por lo menos por mi parte, conseguido.
2: Tocan el
1: corazón. Si te parece, nos vamos con Te Oí Decir, me parece un baladón que cantas acompañado de Nina de Juan y del propio Ricky Falner. Y con él llegamos a las noticias. La dejamos rodar un poquito, ya que tienes muy buen acompañamiento vocal y mucho talento con Nina y con Ricky. Y oye, yo qué sé, pues no sé si a alguien, después de lo que ha escuchado, le faltan motivos para ir mañana a la Sala Loca, pero yo creo que hemos dicho bastantes cosas, ¿no? De lo que espera mañana.
2: Sí, pues nada, por favor, yo animo a todo el mundo a acercarse, que lo pasaremos muy bien.
1: Pasaros. Ojo de Bife es un discazo. Germán, muchas gracias por asomarte este ratito a la Vesprada, que vaya mañana muy bien, esta visita rápida por la costa este, y que siga muy bien disfrutando este vuelta y vuelta, Ojo de Bife. Gracias por acompañarnos,
2: gracias,
1: Germán.
2: Por el espacio.
1: Nos quedamos con Te Oí Decir.
2: Un abrazo.

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1: Bueno, la canción esta en concreto fue un esbozo acústico con una melodía así muy concreta que luego fui desarrollando. A ver, aquí tuvo bastante... La melodía fue la que llevó un poco la canción. Y luego la canción, la letra realmente es más una acople fonético a lo que estaba intentando cantar, ¿no? No tiene tanta importancia la letra. Es más la música en este caso, ¿no? Buscaba hacer un tipo de canción folk, pop, así bastante pegadiza en la línea de la radiofórmula de los 80 con predominio de las acústicas, que siempre me ha gustado, con cosas como Crowded House un poco en mente, que ha sido como una referencia a la hora de grabar esta canción. Y bueno, pues por ahí es por donde tiramos un poco.
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1: Sí, és que depèn també... Componer es un proceso que es bastante heterodoxo. Entonces, hay canciones que realmente te vienen medio hechas y va encajando todo de una manera más o menos sola. Hay otras canciones en las que prácticamente tienes una idea poética que vas revistiendo de melodía. Y no hay una norma establecida para escribir, ¿no? En este caso, la idea era melódica y la melodía mandaba, con lo cual la letra estaba un poco subyugada a la melodía. Uh-huh. Pero bueno, hay diversas maneras de aproximarse a una canción.
0: Parlem del títol. Alexanderplatz es una plaza célebre y también una parada de metro de Berlín. ¿Tú estabas allí cuando vas a componer la canción?
1: No estaba allí, pero sí que me hizo gracia Alexanderplatz. Y cuando estuve en Berlín me gustó como nombre. Me gustaba porque tenía un punto muy sonoro. Y luego, aparte, como era una estación, me gustaba la idea porque como la letra habla de el fin de una relación o el principio de una relación, pues tiene las estaciones siempre son ese lugar como de fin o de inicio, ¿no? Y me gustaba, tenía ese punto sugerente que... me resulta interesante para colocarlo de nombre de una canción, ¿no?
0: ¿Les estaciones de transporte público semblen un lloc evocador?
1: Sí, no sé.
0: Muy cinematográfico, ¿no?
1: Sí, hay una peli de David Lynch que se llama A Brief Encounter, un breve encuentro que transcurre en parte en una estación. Una peli bastante interesante que luego Billy Wilder se basó en ella para hacer el apartamento. Y tal vez puede que la tuviera un poco en mente también a la hora de escribir Alexanderplatz, porque es una peli que me marcó mucho durante la época, aunque realmente no tiene nada que ver con la película, ¿no? Pero, pero sí, las estaciones siempre han sido como sitios que citan mucho el imaginario a la hora de escribir, ¿no? En Cambiada también aparece una estación, ¿no? Y en muchas canciones aparece una estación, no solo mías, me refiero en general, ¿no? Es porque también dan pie al viaje y a nuevas situaciones que siempre son sugerentes.
0: ¿Te inspiras mucho en el cinema? ¿Eres cinéfil pel que veig y pel que sé?
1: Sí, bueno, no solo en el cine. Cine, cómics, otras canciones. Al final se trata de acrecentar un poco el imaginario. No solo convivencias, sino... convivencias en el mundo real, sino convivencias también en el mundo... abstracto,
0: de la ficción, ¿no?
1: Sí.
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1: Bueno, a ver, es más que estar contando lo que me ha ocurrido, realmente sí, es un truco para, narrativo. Puedo estar contando algo que le ha ocurrido a alguien. Y es una forma de vehicular lo que estás contando. Y de uniformizar el mensaje del disco. Al final, intentas que el disco parezca como una especie de viaje personal y cuentas una serie de cosas que pueden haberte ocurrido a ti o a algún amigo, pero que realmente pasan todas por el filtro del yo, ¿no? Uh-huh. Entonces, bueno, es una forma de uniformizar la narración, ¿no? Aunque realmente pues sean historias muy dispares.
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1: Sí, siempre me ha gustado mucho el pop de los 60. No tanto por los 60 en sí, sino porque, bueno, entonces sí que es verdad que se inauguró una forma de componer o una forma de comercializar un pop como más basado en una complejidad que yo creo que con el tiempo se ha perdido. Los 60, los 70, los 80, tal vez, había una forma de hacer canciones a nivel melódico un poco más complejas. Me interesan mucho los cambios de acordes, la forma en la que la melodía cambia y se vuelve un poco complicada. Uh-huh. Y bueno, y luego aparte también puede ser filias personales, ¿no? Que me hace mucha gracia el pop de la época. Ya está, simplemente van por ahí un poco los tiros. Tampoco pienso que especialmente los 60 haya sido una época prolífica y única. Simplemente a mí personalmente me hace gracia y me divierte. Sí. Conecto con ese rollo, pero vamos, que a día de hoy se hacen cosas maravillosas también. Vamos.
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1: Sí, ahí está la voz también de Manu Ferrón, de Experto Sol y Nieve, que es un tío bastante también aficionado a todo este tipo de pop añejo. Y bueno, la verdad es que es eso, es una vuelta atrás, volver la mirada atrás hacia ese tipo de música que siempre nos ha gustado.
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1: Hombre, yo tengo una teoría. Pienso que la mayor parte de la cultura de cultura popular y de entretenimiento de los años 60, 50, 40, a día de hoy es considerada alta cultura. Es curioso, es de cómo se ha degradado, pienso, el mainstream, ¿no?
0: Sí, sí.
1: Para que el mainstream de entonces a día de hoy sea considerado casi underground. Tú ves películas que entonces la gente iba a ver al cine de forma masiva.
0: Sí. Y we son
1: y ahora es como que la gente incluso tiene problemas para seguirlas, ¿no? Es como vas a ver películas que seguían unos estándares de cine comercial y a día de hoy son películas que a la gente le resultan complicadas por las tramas que abren o porque, no sé, películas como El sueño eterno y cosas así, ¿no? Que se emitían en cines. Lo mismo pasa con el cómic, lo mismo pasa con discos, sí, que a día de hoy como resulta como más complejo, ¿no?
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1: 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Básicamente nos pusimos a trastear con el pianito y bueno, pues jugamos un poco también. Tenía varias referencias que le expliqué a Marc, que era como quería yo que sonara. Preparó el sinte con los sonidos que yo quería y hicimos un bucle de ese trozo y fuimos probando hasta que al final sacamos un poco lo que queríamos, ¿no?
0: ¿Pero sabían la grabación mateixa o sí, una preproducción?
1: No, la grabación. Sí, sí.
0: ¿Sols deixar aquests tipus d'arranjaments per a...?
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0: Sí.
1: Porque realmente es más divertido.
0: Sí, i també és cert que l'estudi a voltes no, te desperta una inspiració que en casa no està igual.
1: Sí, sí,
0: ¿no?
1: Sí, sí, sí, sí, sí. Aunque yo sí que tenía como ciertas notas en las que quería algo así como rollo piano isabelín, ¿no? En esa parte... que fuera como un poco a la contra de la melodía y ralentizara. Entonces, pues, más o menos es lo que hicimos.
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1: Sí, sí que el recordes. Pues cuando iba al instituto, tenía, a ver, 16 años o 15 años.
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1: Sí, sí que el recordes. Pues cuando iba...

0: canción en valenciano.
1: ¿Ah, sí?
0: Sí.
1: ¿Els inicis de Maroma son en valencià?
0: Sí. I... sí. I bueno, no, però era muy mala.
1: No tens ninguna gravació.
0: No, no, no.
1: Ni recordes tampoc no, de què parlava.
0: No, sí, temps de fluixa o una cosa así. Sí, de esas cosas que cuando tienes 17 años, 16 años, pues es lo típico, ¿no? Y bueno, a ver, luego me empezaron a molar bastante los grupos así más rollo Beatles y tal, y empecé ya pues con ese rollo, a hacer cosas un poquitín más, digamos, psicodélicas, así, pero un poco sui generis.

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1: Pese a sentirme así, no quise a nadie igual.
0: ¿Recordes bé el moment en què va sorgir esta cançó?
2: Sí, la escribí en mi casa antigua, la casa que tengo en Patraix, cuando vivía allí. Y nada, pues estaba un día en la habitación del fondo rascando la guitarra y empezó a salir la canción. Y es realmente una melodía que yo ya había usado en una canción como 20 años atrás, pero como cambiada de tono un poco. Y es como que vuelve a mi cabeza de alguna manera. Y bueno, pues con eso la construí. Uh-huh. Y al principio hablaba como de dos hermanos que estaban enfadados, que querían hacer las paces y tal, pero no me gustaba mucho el enfoque, me resultaba un poco, no sé, no me decía nada. Luego la cambié y ya pues se terminó siendo la canción como la grabamos.
0: Es una canción que arranca como versión de una canción propia, antiga, ¿no?
2: Sí, bueno, más o menos. Fue como una versión inconsciente.
0: Inconsciente.
2: Luego me di cuenta que sí que encajaba un poquitín. Tampoco era una cosa así.
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2: Totalmente. Me acuerdo cuando estábamos grabando el disco, que a Marc no le molaba mucho, decía, es que suena muy 60s, tío, tal, no sé qué, esta no sé si grabarla, digo, tío. Digo, joder, está guay, tío, vamos a grabarla, va, tal. No sé, tia, tal, no sé què.
0: I al final és la cançó més escoltada, sí, en Spotify de Maronda.
2: Pues sí.
0: Sí, no? 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
2: Pues no lo sé, la verdad, porque es que además, como está también en el segundo disco, que son todas un poco parecidas, pero bueno, sí, porque de hecho está la primera del disco, o sea, quiero decir, luego llegó un punto que pensamos que la canción estaba muy bien.
0: Una vuelta estaba grabada, claro. Marc va a cambiar de opinión.
2: Sí, sí, sí, y ya era como, a ver, o sea, esta canción tiene que abrir el disco porque funciona muy bien. Y bueno, realmente, pues eso, es la que tiene los honores de abrir el mejor disco nuestro.
0: ¿Penses que la Orfebrería según los místicos es el mejor disco?
2: Entre comillas, sí, que lo creo, ¿no? Pienso que están ahí las canciones más redondas, igual, del repertorio. Patrones de Fuerza me gusta mucho también, pero no sé. Creo que probablemente el mejor sea el segundo.
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2: Sí, és que... O sea, a mi... Las canciones rápidas, cortas, tal, es lo que más me gusta. Entonces, lo que intenta con el grupo

0: hacer un poco una cosa así. Discos que se pasen en un suspiro y que a la vez sean armónicamente muy, muy variados. O sea, a mí me gusta que haya variedad, diversidad estilística, però a la vegada que sigui tot molt curt.
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0: 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A nivell melòdic o a nivell... No sé, es como que a nivel estructural que ocurra algo y que ocurra rápido, ¿no? Es como que me mola que sea así.
1: Y que has de tornar a sentir la canción para poder asimilar-ho, ¿no?
0: Exacto. Sí. Esa es la idea. Sí, también,
1: es la idea.
0: Totalmente.
1: Esa es la idea. Sí. Yo creo que también en la tua música, ya no només a nivel instrumental, sino a nivel de les lletres narratiu, yo creo que es de tot menys banal. ¿Sabes? Vull dir, la tua música yo creo que narrativamente té una complexitat i una intel·ligència molt gran.
0: Sí, però jo no usaría, no estoy usando banal casi como peyorativo, ¿eh?
1: Sí, no. Sino
0: como senzill. Bueno, la música pop es así. No, es, no tiene más. Es una música intrascendente, pero bueno, pero...
1: creativa.
0: Lo trascendente a veces es que es necesario también para muchas cosas, ¿no?
1: Y tan.
0: Gran parte de la música que me gusta es trascendente. Entonces, bueno, pues bienvenida sea esa trascendencia. Cuando está bien hecha, claro.
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0: La orfebrería según los místicos. Ah, bueno, es el oficio de hacer canciones. Claro.
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0: Clar. La idea és com definiries l'ofici de fer cançons? La orfebrería según los místicos. Había, creo que es un texto de Lorca, que recuerdo que cuando era nano lo tenía en el libro de literatura y decía algo así como el profesor le dice al alumno, ponga la pizarra, los eventos consuetudinarios que acontecen en la rúa. Y le dice, ponga esto en lenguaje poético y pone lo que pasa en la calle. Pues tuve muy presente ese fragmento literario que tengo en la cabeza desde entonces, no sé por qué, y me hizo mucha gracia a la hora de pensar el nombre de la orfebrería según los místicos, ¿no? Es como... Aquí yo creo que es un poco al revés, ¿no? Sería como...
1: Hacer canciones, ¿no?
0: Sí, hacer canciones sería...
1: ¿Cómo?
0: La orfebrería según los místicos. Sí. Sería la complicación del
1: oficio de compositor.
0: Sí.
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0: Sí, hay canciones que he tardado 20 años en acabar. Sí.
1: Sí, sí. Ya has acabado grabándoles.
0: Sí. En el disco este, bueno, te iba a decir en el último. ¿Cómo se llama este? En el de Insólito de Vergel hay una canción, la de Los Santos Indolentes, que la empecé a escribir en 2002, 2000, o en el 99, tío, en el 99. La empecé a escribir.
1: ¿Y la has grabado en 2000?
0: La grabé en 2015, la terminé en 2019 o por ahí.
1: 2019.
0: La terminé, sí.
1: 20 anys, sí.
0: Sí.
1: I segur que n'hi ha hagut també alguna cançó que has fet en una hora.
0: Sí, clar. Claro, sí. Esa es la idea.
1: El contrast.
0: Claro, pero yo las voy almacenando y las voy juntando si pegan. Esa es la idea también, un poco.
1: Que tienen una coherencia.
0: Claro. ¿No? Es porque a veces una canción del momento no es un momento. O sea, la has terminado, pero no es un momento. Y con esto igual, pues, las tienes ahí ya.
1: Y eso es una cuestión de feeling, ¿no? No es una cuestión racional, porque, ¿sabes? Voy a decir, no, es una cuestión de... No, no es el momento de esta canción.
0: Sí, cara. Exacto. Te puedes morir mientras, pero se quedan ahí, ¿no?
1: Yo creo que ahora sí, tornem a la canción de que parlàvem. Es el momento de sentir completa. Volverás.

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1: Pues, no sé, a veces paseando por ahí, vas dando una vuelta y estás contento por algo. Suena muy, muy simple, pero es así. Estás contento por algo y empiezas a repetir una frase o algo en tu cabeza. Y bueno, pues esa frase con alguna melodía. Y entonces dices, guau, dices, esto parece una canción. Entonces lo grabas en el móvil y sobre eso te lo trabajas, ¿no? La de Ángela, pues iba un día por la calle y se me ocurrió así: Ángela, no pienses mañana. Y dije, vale, esto es una canción. Entonces iba como todo el rato recordando a papá, porque yo creo que no llevaba ni móvil. Vale, que no se me olvide para llegar a casa, tal, tal. Y al llegar a casa, pum, la grabé. Y bueno, pues así, pues como momentos en los que se te ocurre algo así de repente, no sé. Últimamente las que más me gustan se me ocurren así. Surgen de la nada, así como de repente, pam.
0: Sí, pot ser l'ofici d'orfebre d'artesa de cançons consistisca en identificar on està una bona cançó en les idees que venen al cap.
1: Puede ser, pero es que me resulta súper extraño eso de que las canciones vengan solas. Impresionable, que durante mucho tiempo fue una de las que más se reproducían nuestras, como además el país la eligió 13 mejor canción nacional del año, por encima de Robin Iniesta y todo, tío, una cosa que nos parecía súper rara. Esta canción se me ocurrió de repente entera la melodía. Una mañana me levanté, había estado la noche anterior en el pinball, que era un sitio que había en el Carmen y tal, que no sé, no existe ya. Y me levanté de la cama por la mañana y estaba con la melodía de Impresionable, pero entera, o sea, hasta con los cambios y todo. Y era como, hostia, esto no puede ser. O sea, en plan de, seguro que es de alguien o algo. No, no sé. La grabé. Así la grabé como en Watchy Way, ¿sabes? Como
0: paraules,
1: sí,
0: inventadas.
1: Paraules inventadas. Y luego ya pues le puse, estaba un día pintando en casa y le puse, mientras pintaba la empecé a escribir. Me bajaba de la escalera y escribía así la letra. Pues no sé, sobre la marcha. Soy muy poco ortodoxo, la verdad.

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1: Sí, bueno, aunque ya teníamos alguna canción de este estilo. Por ejemplo, en Vibraciones hay una canción que se llama Pastoral de Tierras Baldías, que es prácticamente este rollo. Lo que pasa es que aquí está multiplicado por las 10 canciones que tiene el disco. Entonces, bueno, pues no habíamos hecho un disco entero así, pero sí que ese registro lo habíamos tocado.
0: Pero era una idea que tenías en mente, la de hacer un disc sencer en ese registre.
1: Sí. Ya tenía las canciones más o menos compuestas y... Lo que pasa es que no les encontraba lugar porque como el proyecto de Maronda es eléctrico, entonces como en 2021 era el año extraño este de la pandemia y tal, pues pensamos, bueno, pues vamos a sacarlo entonces. Ya lo había grabado, creo que lo grabé prácticamente en una mañana en Murcia. Me fui a grabar voces con Marc para Patrones de Fuerza y de 4 días que estuve, el primero por la mañana hice el disco folk entero con la acústica. Entonces, luego salvo 2 o 3 cosas que añadimos a posteriori, el disco se quedó grabado en una mañana y después fueron añadidos.
0: Arranjaments.
1: Sí.
0: Después... Vas a grabar la part vocal y de la guitarra acústica en un matí.
1: Sí, y luego ya posteriormente hicimos el resto.
0: Los arranjaments.
1: Sí, bueno, pues igual, ideas que tenía así pinceladas, me fui anotando cosas que quería, muy, cosas muy concretas. Pero prácticamente se hizo en una mañana.
0: ¿De qué parla la ausencia?
1: La ausencia la hice cuando el padre de mi novia falleció. Y bueno, pero habla... eso fue un poco como el impulso para escribir la canción. Pero habla de, bueno, de cuando desaparece alguien, el hueco que deja, ¿no? Y está hecha hablando de los objetos, de cómo los objetos... hablan de la ausencia de las personas. También reflexiono un poco acerca de la ausencia de mis abuelos a través de algunas imágenes. Cuando hurgas en el baño de una persona que ha muerto y te encuentras ahí, pues de repente los enseres que están como medio estropeados o
0: los
1: en el escritorio,
0: ¿no?
1: Sí. Y bueno, pues ese tipo de cosas. Juego con ese tipo de recuerdos y la canción habla un poco de eso.
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1: Sí, puede ser, porque además... Yo, bueno, cuando sacamos Patrones de Fuerza, a los pocos meses tuve 2 infartos cerebrales y estuve como un año fuera de la música, y creo que a partir de entonces he estado como ya fuera de la música en directo y tal, está como apartado ya de la escena musical, entre comillas. Uh-huh. Entonces, sí, creo que en cierta manera es como... abre una etapa introspectiva en mi vida. Y ahora, a la hora de seguir continuar Patrones de Fuerza a través del Amor Brujo, que es un poco la continuación eléctrica del disco, estamos también, o estoy retomando también este tipo de reflexiones, a pesar de que la forma sea la del pop que habíamos hecho hasta ahora, ¿no?
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1: Pues pierdes un poco de habilidad rítmica y tal. Es como que...
0: A nivel físico te va a afectar. Pero,
1: sí, claro. Entonces, a ver, sé tocar y tal, pero es como que pierdes un poco de seguridad a la hora de tocar y ese tipo de cosas. Y sí que te vuelves otra persona distinta, la verdad. Bueno, pero también, por otro lado, también hay otras cosas positivas que ganas. O sea, es como todo en la vida, ¿no? unas cosas son negativas, otras son positivas. Y bueno, pues tampoco cambiaría lo que me pasó, curiosamente.
0: ¿En el caso de la ausencia vas a escribir primero la letra o va a venir primero la música?
1: No, ahí la letra fue primero, sí. Aunque luego empecé a musicarla y al musicarla empecé a cambiar cosas de la letra para que encajara. Eso lo hago mucho también. Uh-huh. Es como que primero... Luego también hago una cosa mucho, que es que para que la música no me cambie lo que quiero decir, uh-huh, hago primero una letra que no rima ni que no es nada musical, la que es como si
0: escupieras,
1: sí, como, ¿no?, si escupieras todo, ¿vale? Entonces tú en el folio pones pues todo lo que se te ocurre, todo lo que te sugiere la canción, y luego empiezas a podarla y a
0: hacer que encaje
1: y a dejar las ideas más fuertes. Y las ideas más fuertes muchas veces, curiosamente, no sé por qué, no me preguntes por qué, riman.
0: Ya veus.
1: Entonces, prácticamente,
0: o sea, paraules tienes... clau, ¿no? Les paraules clau de la cançó moltes voltes rimen.
1: Sí, muchas veces tienes suerte y riman. Entonces no sé por qué. Luego sí que es verdad que, bueno, muchas veces no es así y hay que hacer un trabajo de encajar, pero otras veces no. Otras veces simplemente con podar un poco tienes... lo tienes fácil.
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1: Sí, és exacto, és més un poema musical que una melodia poemada. Entonces, claro, la idea es esa. La gracia de la canción va más por la instrumentación. Buscamos hacer algo así, tipo como la época esta de cuando Lennon dejó los Beatles y empezó a hacer como cosas más viscerales, hablando de sí mismo, en plan introspectivo, uh-huh, producido por Phil Spector. Este rollo de Mother y todo este rollo, ¿no?
0: Sí.
1: Como muy, muy minimalista, pero a la vez muy potente. Sí. Quería algo así, ¿no? Uh-huh. Y bueno, pues fue un poco lo que nos apoyamos, que es un poco también lo que hace Jeff Tweedy un poco en solitario. Uh-huh. Nos basamos un poco en esas dos cosas.
0: Uh-huh. La cançó també té una estructura diferent, no té tornada, el vers de l'inici es repeteix al final en bucle. Uh-huh. Com se te va ocurrir aquesta estructura?
1: Pues no lo sé, la verdad, surgió, sé que estava, era verano, que estava en Denia, estava con la guitarra y me puse a escribirla y fue una canción que surgió en nada, en menos de media hora.
0: No es de las de que tarden 20 años.
1: No, no, esta sí que fue de las que sale sola en nada. Entre el, nada, pues el momento de antes de cenar, mientras acababa la cena, estaba ahí, taca, taca, taca, taca, y salió sola. Uh-huh. Però no, són coses que... misterios d'estos.
0: Misteris de la composició. Sí. Parem atenció ara a un fragment, a un recurs que utilitzes al final de la cançó. 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
1: sí,
0: no? A este tipus de recursos, no? Més onírics.
1: El bajo com un reloj, sí, los niños...
0: Els xiquets amb efectes de delay, no?
1: Los niños desvaneciéndose, como que la infancia se, sí, pierde ahí.
0: L'absència, no?
1: Sí. La infancia desaparece algún día, ¿no? Es engullida por el tiempo.
0: ¿Y qué buscaves en este recurso?
1: Eso, hablar de cómo el tiempo se come todo. El bajo es el reloj y los niños... que desaparecen ahí con ese rollo psicodélico que tiene un punto también rollo Julia's Dream de Pink Floyd.
0: Sí, es muy Pink Floyd. Sí que es de
1: pues nada, eso es la historia de el memento mori, ¿no?
0: De la infantesa engolida pel temps, ¿no?
1: Sí.
0: Yo creo que es hora de escoltar en la seva plenitud y completa la cançó de l'ausència. La

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0: ¿Cómo va a ser esa historia?
1: A ver,
0: contame, ¿y cómo vas a prender esa decisión?
1: No, no, es más complejo de lo que, esto. A ver, sí que nos surgió la posibilidad de sacarlo con una discográfica, pero nos pedían sí, un cambio de nombre de proyecto y bueno.
0: ¿Y quién era el argumento para el cambio?
1: No, pues eso, como tampoco, como está un poco alejado de lo que es la banda en sí. Uh-huh. Y bueno, hay una serie de condiciones que al final no nos parecieron correctas con respecto a las canciones del disco, vamos. Uh-huh. Pero es que no, tampoco tienen tanta historia, ¿eh? Es una chorrada.

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1: Tiemblas habla de, bueno, de un amigo que queda con otro y le dice que deje estar una relación que en la que está insistiendo y no le lleva a nada. Aunque bueno, realmente es que me resulta complicado decir de qué habla una canción. Siempre porque realmente muchas veces para mí es fonética. Es como que yo me centro más en la melodía y luego la letra, sobre todo en este caso, como en las canciones que hago así como más pop y tal, que donde la melodía tiene más acento, es como que para mí la letra es como un poco trámite, ¿sabes? Uh-huh. Como Tiemblas. Tiemblas, pues bueno, sí. Luego, es verdad que como le he pegado tantas vueltas hasta que encaja todo, al final pues la cuidas un poquitín, pero que la idea es un poco como She Loves You de los Beatles, ¿sabes? Uh-huh. Ella habla en tercera persona de una relación y van por un poco por ahí los tiros. Tampoco es una canción así excesivamente profunda.
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1: Sí, esos contrastes sempre m'han gustat, la verdad. Me gusta mucho, hay un género que se llama Sunshine Pop, que se cultivaba mucho en los 60, mediados en América, que incide mucho en ese tipo de cosas. Es lo que hacía Sagittarius y grupos, pues, o los Beach Boys más experimentales, más lejos, ¿no? Pues ese rollo de hablar de historias tristes con canciones bonitas, ¿no? Que se podría definir en esa frase. Y es un poco el rollo que siempre me mola a mí también. Uh-huh.
0: Sí, porque es una canción que sembla que va a hablar de amor, pero Faixe Gir parla de la relación de una amiga con Sealia, un altre, ¿no? Es más una canción de amistad que no de amor, en cara que el refrán siga el amor.
1: Claro, sí, porque luego la amistad es un otro tipo de amor también. O sea, que en el fondo, sí. Pues es divertido también tratar otros aspectos, ¿no? Me gusta hacer enfoques un poco inusuales de temáticas que pues eso, que son habituales de la canción pop.
0: Uh-huh. I també és, com estaves comentant abans, és una part del pop el fet de no haver de fer una lletra profunda precisament en cada cançó que escrius, no?
1: Claro, y luego aparte como Patrones de Fuerza, por ejemplo, empieza con La Muerte Infinita, que es una canción que habla de Marga Gil-Roetscher, que es una escultora que se suicida por amor a Juan Ramón Jiménez. Luego viene Tiemblas, que ya pues
0: te lleva una miqueta de trascendencia.
1: Y luego viene Diez Siglos Basto con Bizancio, que también no es una canción excesivamente densa, pero tiene ese punto así un poco que en lo lírico es un poquitín más complicada, ¿no?
0: Y después vemos Matar a San Valentín.
1: Sí, sí, sí.
0: Entonces vas alternando.
1: Sí, voy alternando, voy jugando con este rollo de echar mano de la cultura popular y a la vez ir como relajando y apretando, ¿no?
0: Sí, sí, sí, sí. M'has comentat que en esta cançó va sortir primer la melodia, no? 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
1: Sí, exacto. Sí, eso lo hago mucho. Para que pueda encajar mejor, pues empiezo a jugar palabras que vayan en la línea de los golpes de fonéticos. Y luego, pues tengo como un argumento que tiene que encajar con eso. Pues es también otro juego. De la forma de escribir canciones que tengo va variando según el caso, ¿no? Uh-huh. Yo cada situación la diagnostico y le aplico un tratamiento diferente.
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1: Eso fue Marc, completamente. Uh-huh. Sí, el bajo, evidentemente, él. Y el sinte también se le ocurrió a él, en este caso. Mm. Así como este disco nos hemos repartido bastante los sintes en patrones, que, por cierto, es un disco con el que tengo un poco de una espina con respecto a la percepción, porque hay gente que piensa que como que habíamos hecho un disco indie moderno, uh-huh. pero no había ninguna intención en estos sintetizadores de tirarnos a la modernidad de cabeza, o sea, al revés, había como un intento más de rendir homenaje a cosas como Monochrome Set y cosas así, no para nada que no sonara a indie garrafón. Y bueno, pues nada.
0: De vegades la percepció no és, sí. és diferent a la intenció.
1: Sí, sí, sí, sí. Però bueno, no, luego hay gente que aprecio bastante que sí que me ha dicho que sí que ha visto esa referencia.
0: Sí, yo no diría que la producció de sintetitzadors este disc siga la de intentar acostar-se a l'indie de festivals. O...
1: Ja.
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1: sí,
0: per a donar-te sí. més certs accents a la lletra.
1: Exacto, claro. Sí, es otra forma de jugar, ¿no? Con la producción. Nuestra forma de entender el pop, es lo que te decía, es un juego constante y siempre vamos jugando con ese tira y afloja y con esas referencias que nos divierten. Lo que los arreglos hablen, pues también es otra característica.
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1: Sí. Claro, sí, desde el momento en que, o sea, si dejara de ser un juego, no, ya no habría grupo.
0: Ya no sería estimulante. No. Tinc entès també que esta cançó és de les teves preferides, ¿no? En directe.
1: Sí, sí, porque es una canción sencilla, a nivel melódico es resultona y funciona, me gusta. Es una canción que me mola bastante. Mm.
0: ¿Tú crees, Pablo, que la tua mejor canción que ahora está per fer?
1: Puede ser, sí. Sí, aunque te iba a decir que algunas del disco próximo se le acercan.
0: Sí, ¿tú crees que...?
1: Sí, no, pero bueno, no sé. Conozco mis limitaciones también como músico, entonces, bueno, a ver. Yo creo que no es, o sea, a lo mejor mi mejor canción ya está hecha. Probablemente, pero creo que reciclo hábilmente un poco las ideas que siempre me han gustado, ¿sabes? Entonces siempre va a haber un cambiada o un tiemblas o un volverás en cada disco, entonces bueno.
0: Y también es necesario sentir que la mejor canción está perfecta, ¿no? En cierta mesura.
1: Exacto.
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2: Sí, yo cuando he visto las imágenes, el primer input que he tenido al observarlas en redes sociales es que era un vídeo de inteligencia artificial, completamente. Es que era increíble cómo esa marea se ha llevado por delante pueblos enteros y en un valle tan estrecho como es en este caso el que cruza Nepal desde la frontera de China, del Tíbet, cómo se lleva todo por delante. Incluso ves a muchas de las personas que se ha llevado el agua en esos vídeos. Ahora es tiempo, como apuntaba Tony, de centrarnos, de que se centren las autoridades, tanto de China como de Nepal, en tratar de ajustar esas cifras de desaparecidos, ver cuántas víctimas hay en ese espacio. Y sobre todo también, pues en cuanto al espectro más político, el ver la opacidad característica de China, cómo se desenvuelve en una tragedia completamente internacional, ¿no? En un primer informe, el gobierno chino hablaba de dos víctimas y de 200 desaparecidos. Incluso hay zonas de China en esta región donde los medios de comunicación extranjeros no pueden entrar. Habrá que ver cómo se desarrolla y cómo el propio primer ministro Xi Jinping toma partido en esta tragedia, ¿no? Ya ha dicho que se va a poner a disposición de toda esta región toda infraestructura que desea y que sea necesaria, pero habrá que ver también en Nepal, con un primer ministro que lleva 5 meses, bastante joven, el cómo afecta a esta zona que no hace mucho tiempo sufrió otra tragedia de grandes magnitudes, ¿no? Un terremoto en 2015 con 9.000 víctimas y que ahora se enfrenta a otra tragedia que, por la singularidad de las imágenes, nos parece más atroz todavía, ¿no? Yo no recuerdo una riada de esas características y entiendo que ahora también desde el punto de vista científico y más técnico habrá que ver, dilucidar ese motivo, ¿no? Si es por ese deshielo de un lago glacial en la parte más superior o si fue un terremoto, como apuntaban algunas agencias internacionales.
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2: Sí, yo sobre el puro aspecto político me extraña mucho y no conozco y creo que ningún asesor, ningún alto cargo, ninguna persona de máxima confianza de un presidente, de un primer ministro, le aconseje permanecer de vacaciones durante una emergencia y muchísimo menos después de indicar un mando único y tomar cartas del asunto, volverse a ir de vacaciones como hemos publicado hoy en ABC, que hemos publicado en esa información mi compañera Ketty Garat, de que se ha vuelto a ir, se ha ido en este caso a Andorra, desde mañana jueves hasta el domingo, ¿no? Llama mucho la atención porque no se entiende. Y no se entiende cuando la izquierda, con razón y con buen criterio en la guerra política durante los dos últimos años, ha utilizado lo que ocurrió aquí en Valencia, ¿no? Con Mazón, que no estuvo donde tuvo que estar, que estuvo varias horas comiendo en un restaurante cuando la emergencia reclamaba decisiones, y eso es algo que desde la izquierda se ha utilizado, y lo vuelvo a decir, se ha utilizado con buen criterio porque había que reprocharlo y eso le costó el puesto al presidente de la Generalitat. Por lo tanto, no se entiende que ahora Pedro Sánchez vuelva a cometer un error que sea bastante similar en cuanto a desatender a sus funciones en un momento crítico. Pero más allá de la política, a mí me sigue pareciendo que no se está atendiendo a dos cuestiones. La primera, lógicamente, es humanitaria. Todavía hay personas hacinadas en playas de Ceuta, están durmiendo bajo puentes, y esto es algo que, de una manera u otra, hay que atajar ya. Una vez la crisis política se está dirimiendo prácticamente en Madrid y no en un Ceuta, ¿no? Y en esto, aparte, yo no acabo de comprender la tibieza del gobierno con el verdadero causante del problema, que es el régimen de Marruecos. No entiendo qué se le debe o que esconde, pero no entiendo que no se señale abiertamente a Marruecos, o al menos se llame a cuentas a la embajadora de Marruecos en España para conocer la versión marroquí de lo que ocurrió el 30 de julio. No lo entiendo. Porque de verdad que lo que parece desde fuera, y muchos actores internacionales así lo ven, es que se han utilizado vidas humanas para hacer presión política y utilizar esa crisis migratoria como elemento de presión a tu país colindante. Y luego también el papel de la Unión Europea, no lo acabo de entender. Desatender completamente a un país miembro, el primero decir una cosa y luego otra, el incluso mandar más dinero a Marruecos para que ellos refuercen la frontera y, por ejemplo, no hacerlo aquí con el servicio Frontex que tiene la Unión Europea. Hay cosas que no se entienden, y evidentemente esto es un problema que se va a alargar en el tiempo, en un momento donde Ceuta es un auténtico polvorín, y en cualquier momento estas manifestaciones consecutivas que se están celebrando cada día, más la permanencia de miles de migrantes, puede acabar en algo mayor aún.
0: Tony.
1: Sí, es que estoy totalmente de acuerdo en la exposición de David, pero en lo que respecta a la Unión Europea, es que es el propio gobierno de España el que está donando desgracias de la actuación de Marruecos. Bien, que ho ha fet molt bé. 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Un país que choca moltísimo, ¿no?, en lo que ha pasado, ¿no? Y bueno, sí, yo estoy totalmente de acuerdo en lo que comentaba con día David, y a mí puede que afegir también lo del mando único, ¿no? 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
2: Y que luego hay voces importantes dentro del régimen de Marruecos, incluso ministros, que están hablando abiertamente de ese sueño nefelibato de que Ceuta y Melilla formen parte algún día de Marruecos, y nadie desde el gobierno español se está respondiendo a estas frases. Es que es realmente impresionante, ¿no? En un tablero diferente, porque lo que ha cambiado sustancialmente es la posición de Estados Unidos. Verdad que Estados Unidos de hace 15, 20 años en un conflicto entre España, Marruecos, la Unión Europea, yo creo que se hubiese posicionado de una manera diferente. Ahora con Donald Trump no es así. Pero más allá de también de la geopolítica, en cuanto a lo que a comunidades autónomas hoy han venido a decir, de que se encuentran saturadas, también de cara a la sectorial de mañana, puedo llegar a comprender en cuanto a números la saturación, pero es evidente que hay una serie de personas que están en Ceuta que, por cómo es la normativa actual, deben, sobre todo los menores, esas 500 niñas de las que hablaba el Ministerio de Infancia, deberían ir a la península. Y no creo que incluso si eso se acaba aprobando mañana, que sea con presupuesto y con fondos estatales, no creo que tenga que suponer un problema entre todas las comunidades autónomas. Ahora bien, esta solidaridad que deben demostrar y que han demostrado en el pasado, a mí también me gustaría, hablando de Europa, que los países miembros también lo hagan, ¿no? Y que en situaciones donde España demuestre, por su cercanía con este país, que tiene un problema, me gustaría que los países miembros aliados de España también sean solidarios y puedan pueda trabajarse en un hipotético reparto de cara a próximas venidas como la que ocurrió a finales de julio.
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2: Sí, y aparte de eso, lo que sí que no se puede permitir en cuanto a un eventual reparto en el que evidentemente se negociarán y se verá qué comunidades autónomas están más tensionadas que otras, lo que no se puede permitir es el mercadeo de personas y la negativa de algunas de ellas de inicio, como ocurrió con Cataluña y País Vasco en anteriores repartos, ¿no? Hay que sentarse a negociar y en esto también deberían estar las comunidades autónomas donde Vox forma parte del gobierno, que ya han anunciado que no van a acudir mañana. Simplemente por respeto y por compañerismo con la situación que está atravesando el presidente autonómico de la ciudad autónoma de Ceuta, Vivas, deberían acudir mañana y deberían ser parte de una eventual solución. A mí que esto de plantar reuniones me parece que está totalmente fuera de lugar.
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2: Pues en un tiempo donde ya se está empezando a reclamar que estas personas de pueblo que salen a charlar en sillas de playa fuera de sus casas no lo hagan porque molestan, donde las verbenas falleras, incluso los festivales y grandes verbenas musicales tienen ya limitaciones musicales, donde se está poniendo apartamentos turísticos donde había comercios en cada barrio, yo que tradiciones que tienen 80 años no vayan a menos, sino que vayan a más, me parece una excelente noticia. Ya no solo por el reclamo turístico que es la tomatina, que si quisiera en vez de 22.000 metería 50.000, pero ahí habla muy bien de la responsabilidad de un ayuntamiento que tiene su propia concejalía de tomatina, de una infraestructura y de un dispositivo que es envidiable, como en un espacio de 750 metros cuadrados mete a 22.000 personas lanzándose 150.000 kilos de tomate. Es algo de admirar y que cada año mejoran y cada año perfeccionan, y este año parte con ese punto accesible para que muchas personas con diversidad funcional pudieran también participar y conocerlo de primera mano, y a mí me parece que mantener viva las tradiciones de esta región es lo que de verdad nos hace valencianos.
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2: Sí, la verdad es que es realmente extraño. Desde primera hora de la mañana, esta información la adelantaba el compañero Javier Martínez en las provincias, como muchas veces, y luego todos nos ponemos a trabajar y a consultar nuestras fuentes. Todas ellas desde primera hora apuntaban que esto parecía una muerte accidental. Y lo parece porque en esta revisión ocular que se hace del lugar, no se ven puertas forzadas, no se ven elementos exteriores que estén forzados, terceros, tampoco en las cámaras de seguridad se ve a terceros entrando, y esto lleva a pensar que lo que ha ocurrido dentro puede ser una muerte natural. Evidentemente, al ser de extraña naturaleza, se activa el protocolo por presunto homicidio y se investiga todas las causas y menor detalle que haya dentro de la casa, y es evidente que los resultados de la autopsia forense dirán mucho. Pero apuntan que estas dos personas iban a darse un baño en el jacuzzi y que algo extraño pasó. Aparte, también apuntan a que el agua estaba muy turbia y no saben si pudo activarse algún mecanismo y que uno de los dos sufriera algún tipo de accidente y el otro ayudándole pudiera acabar en el mismo resultado. Pero lo que sí que han podido corroborar es que estos hijos, los dos hijos del matrimonio, fueron los que avisaron al propietario del chalet de lujo, en una de las urbanizaciones más lujosas de Cullera, y que el dueño es el que avisó después al 112, y ahí se activó ya todo el dispositivo policial y se tramitó a través de sus teléfonos móviles la llamada a familiares de Irlanda, que se desplazaron rápidamente hasta Alicante y de ahí a Cullera, y ya ellos se harán cargo de los menores, que, como apuntaba, todos los medios de comunicación son menores con necesidades especiales.
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2: Yo simplemente por añadir, yo lo que me gustaría es que no tardara tanto tiempo en ir en tren a Alicante a ver a Toni, ni tampoco ir hacia arriba a Barcelona, ¿no? Yo creo que evidentemente es una buena noticia que se ha trabajado durante muchos años, pero que hace falta mejorar trenes, metros y autobuses antes que eso.

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1: Pues unas cuantas, la verdad, desde las 8:15 de la mañana. Sí, mañana sigue esto. La verdad es que me estoy quedando un poco sin voz y estoy... Vosotros que sois muy de radio,
0: ¿sí?
1: Seguro que tenéis algún remedio luego para darme. Si no, pues la...
0: Melenjima.
1: Como Melenjima. Habrá mucha gente escuchándonos, ¿no? Y seguro que habrá otorrinos y de todo. Pero bueno, es por no callar, ¿eh? Porque no...
0: Melenjima.
1: Porque no paro.
0: Y yo te diré caramels, ahora te doy caramels para eso.
1: Muy bien, ¿ves? Si es que tenía que venir, Salva. es evidente.
2: Yo no me prendería res de lo que tengo en Manolo. Diego, tú mateix.
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0: Sí?
2: Manuel Llorente, sí, en una junta d'accionistes. Ahí en Barrachina, sí.
0: Es posible.
1: No sabíamos en ese momento lo felices que éramos.
0: No teníamos ni la más remota idea de lo felices que eran.
2: Bin Laden le iba a decir también.
1: Sí. Es que Paco...
0: Bueno...
1: Ay, mare.
0: ¿Te tan mala pinta la temporada como apunta este inici?
1: No, yo creo que no,
2: ¿Ya vas a comenzar?
1: O sea, yo lo que creo es que... No hemos...
0: Si que la gente está contenta, no, y yo no me enteré.
1: La sensación, no tenéis la sensación de
2: en
1: que...
2: En dos jornadas, Manolo.
1: No, pero Salva, ¿no tienes la sensación de que no hemos cambiado de temporada?
2: Lo vas a ir ahí, Diego.
1: Sí.
2: Sí, pues, vas a ir ahí que esteme la jornada 40 de la pasada, sí, pues, de la pasada es que, temporada.
1: Es que...
2: No lo cambias, Diego.
1: Toda la sensación
2: de que
1: sigues en la misma temporada, con los mismos problemas con el entrenador, con la misma plantilla prácticamente, con los mismos problemas en la grada, con los mismos problemas de falta de juego... De
2: planificación esportiva.
1: Esto
2: igual.
1: No hemos cambiado. Y el problema grave de todo esto es que sigues perdiendo.
2: Ya.
1: O sea, que sigues acostumbrado a no ganar, ¿no? Que es lo que le pasó al Valencia la temporada pasada, que se acostumbró
0: que
1: a no
0: derrota,
1: ganar.
0: Y que de la derrota forma parte del paisaje.
2: Que no pasa res.
1: Que te has acostumbrado a ser un equipo perdedor. Pero es triste porque una de las cosas que todos veíamos, y creo que hablamos mucho el año pasado, cuando acabó la temporada, y este verano que ha sido... pese al Mundial, ha sido largo. Una de las cosas que decíamos es aquí hay que hacer dos cosas, o una de las dos. O echas al entrenador o cambias la plantilla.
2: Sí.
1: Y ni has echado al entrenador ni has cambiado la plantilla. Entonces, claro, sigues en las mismas. Si tú haces, siempre vas contra un muro y te chocas, si sigues yendo contra el muro te vas a seguir chocando, ¿no? No, el muro no va a desaparecer. Y a mí lo único que sí que me genera un poco de respeto es que estos dos partidos iniciales han sido 5 puntos que vuelan de Mestalla.
2: Correcto.
1: Habitualmente, el Valencia, para decir que le habían quitado 5 puntos de Mestalla, tenías que haber llegado casi a Fallas, ¿no? A la altura de Fallas, más o menos, ya podía decir, pues nos han volado 5 o 6 puntos de Mestalla. Claro, si los dos partidos iniciales en Mestalla te vuelan 5 puntos, ya son 5 puntos menos que vas a ganar. Y me explico, el 80% de los puntos el Valencia en los últimos años los hace en Mestalla. Entonces, ese es el problema, ¿no? Que no hemos pasado a septiembre, ¿no? Es como la Vuelta a España, que está definida antes de llegar a España. Pues no hemos llegado a septiembre.
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0: ¡Gurley!
1: Y se vuelve a Escocia.
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1: Jugadores hacen falta... O sea, jugadores al equipo le faltan muchos. Porque además hay una falta de calidad alarmante, ¿no? Que se ve sobre el campo y... Y luego hablaremos de por qué esa falta de calidad, ¿no? Porque no es solo porque los jugadores sean muy malos, sino porque tampoco se les saca el rendimiento que deben tener, ¿no? Yo creo que el Valencia va a fichar dos jugadores, o van a venir dos jugadores. Y el problema es que a última hora, desde la dirección deportiva, no, desde el cuerpo técnico, se está cambiando el objetivo, ¿no? Hasta hace muy poco era evidente que el Valencia quería, o que Corberán quería, un jugador de banda, y a mí hoy, que lo hemos publicado en Marca, después de hablar esta mañana con muchos representantes, porque a lo largo del día habló con muchos, dos de ellos me han dicho que habían hablado directamente con Corberán para ofrecer extremos, porque evidentemente estamos ya en la fase Cufrier, o sea, es que no me acuerdo ni cómo se pronuncia.
0: Cufrier,
1: o sea, en la fase en la que ya no eres tú el que buscas, sino el que te ofrecen, ¿no? Mira, entonces esta mañana,
0: o sea, vos dices que estén entrando en la
2: zona Cesarini,
0: en la, sí. En la zona Lucas Beltrán,
2: sí.
1: No, bueno, jugador que te ofrecen y tú
2: gol partida.
1: Miras a ver, bueno, vale, sí, no, y hoy varios agentes han llamado a Valencia, y llamar a Valencia quiere decir llamar a Corberán y comunicarse con Corberán.
2: No.
1: Sí, porque además lo vi. Mira, te lo voy a decir.
2: Corberán no, ficha.
1: Te lo voy a decir, lo he visto. O sea, no
2: Diego, me falta que me lo cuentes.
1: Sí, es que lo he visto. Y la respuesta de Corberán es: no necesitamos un extremo, no estamos buscando un extremo, estamos buscando otro perfil de jugador. Eso ha sido la respuesta a dos representantes que han ofrecido
0: perfil de jugador.
1: Que han ofrecido extremos.
2: Pero que Eipel, Ramazzani, creo, y Perdins, ¿no?
1: Ya, claro, uno, porque creo que ve a Ramazzani por dentro, sí, y sí. Dos, porque realmente creo que ellos están buscando un Lucas Beltrán.
2: ¿Un punta?
1: No, no, pues un segunda punta, un jugador diferente en ataque. Un jugador diferente en ataque, un jugador con llegada, un jugador con gol. Es que ahora mismo
4: el jugador con gol o pones el estilo de Samuel de la tabla.
1: Claro, sí, claro, evidentemente. O sea, yo hablo del perfil. Luego ya perfil igual de lateral es Fulquier que Dumfries. Laterales son.
4: Otra cosa
1: es que juegan a otro deporte.
4: Vale.
1: Pero yo lo que te digo es que la sensación que me da es que cuando la pelotita empezó a rodar, cuando
2: Corberán le ha dicho a un repre que realmente no necesita extremos
1: a las 11 y 11 de la mañana de hoy,
2: pues yo me torné absolutamente bocho este Diego.
3: Ahora, hecho lo que hemos dicho es que Corberán, la suya idea es sanar a mort all-in a este esquema.
2: Efectivamente.
3: A jugar en carrilers y falsos extremos que suben.
0: Esa es la lectura.
2: Si no ha engañado a la gente.
0: Buena lectura.
2: Si no ha engañado a la gente para llevárselo de
1: eso,
2: porque
1: eso
2: no le interesaba el jugador.
1: Claro, yo lo pongo todo. Claro,
2: la lectura.
0: ¿Qué tal, Pocher?
1: Y esa reflexión también me la pongo encima de la mesa, Salva, que a los agentes les haya dicho. Porque ya tengo, o no, porque realmente el jugador que me estás poniendo encima de la mesa no me interesa, ¿no?
2: Sí, sí.
1: Que bueno, eso ya es otro debate. No lo voy a abrir porque, como han dicho que no, pues no voy a poner el nombre del jugador que le han ofrecido al Valencia, ¿no? Porque no sería. No sería lógico, ¿no? Pero sí que es verdad que eso demuestra un poco que si no estás jugando, buscando un jugador de banda, a Dan Juma no le vas a dejar salir. También sería ilógico porque es el único jugador que tienes arriba con algo de desborde, aunque sabes lo que te puede pasar con Dan Juma, porque ha pasado los últimos 5 años con Dan Juma, o los últimos 4, perdón, y que da la sensación de que vas a ir a jugar con 5 atrás toda la temporada. Y que Arnau te va a jugar más de central que de lateral. O por lo menos esa es la sensación que se transmite, ¿no? O por la reflexión que puedes hacer cuando ves estos movimientos.
2: Ahora, Mateisa, si se tancara el mercado tal cual, efectivamente, Diego, yo creo que esa sería la configuración de la plantilla, pero con que Meriton están cambiando. La semana pasada, el club de ella que volía firmar un central, independientemente de Arnau Martínez. Ahora ya es un jugador de ataque, porque han dicho, bueno, pues así arriba Arnau, que puede jugar de central y de lateral, ya no busque un central.
1: Igual también tiene que ver que en 2 partidos has hecho 0 goles.
2: Pero es que estas cosas no pueden ser. Si necesitas un central, es un central. Y si necesitas extremos, son extremos y un central.
1: Pero
2: ahora de repente, central
1: dos,
2: no, extrem tampoco, un puntado.
1: En 2 minutos cambia el reloj.
2: Claro, eso te digo.
1: Y son, y 20, y pues son 27 de agosto.
2: Es el que te estoy diciendo.
1: Claro, es que
2: es Meriton y es el mercado.
0: Yo dice, vas a dejar ahí esta reflexión a torno de Isarui. Si en la primera jornada contra el Celta, que tenía un tir en el minuto 94 y el último tir del partido es un tir de Guido molt dur baix, el pas que és molt centrat i l'atrapa el porter del Celta. 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
1: Bueno, yo creo que Arnau era algo que llevaba mucho tiempo peleando y al final
0: sí, pero,
1: ha caído por Maduro.
0: Sí, pero fins que no empatas el primer partido, no aumentes la oferta.
1: No obstante, hay una reflexión, y dejo hablar a Pau, ¿no? Está claro que cuando llega un momento que firmas a Arnau y lo firmas, ¿vale? Y todos decimos, bueno, pues es un buen jugador, ¿no? Por lo menos es un jugador de primera división, o por lo menos era un jugador de segunda división, sí, coyuntural, ¿no? Luego hay la reflexión y el debate de si realmente los 5 millones de euros que tienes te los gastas en un lateral derecho. Que para mí.
0: Al tremelo pelo abrir.
1: Que para mí es un debate claramente justificado. O sea, si solo tienes 5 millones o si realmente has gastado 9 millones de euros en un lateral derecho y un.
0: Y un chico en japonés
1: y un chico japonés de 19 años. Hay para ponerlo encima de la mesa. Lo que pasa es que, claro, este Valencia lo que ha conseguido, o esta dirección deportiva o este engendro lo que ha conseguido es que cuando traen un jugador que no parece, o sea, que tiene piernas, ya lo aplaudimos, ya decimos, bueno, pues este tiene piernas y le pega el balón y va al sitio. O sea, vale, ya nos parece Maradona. Pero yo creo que hay que plantearse si gastando 9 millones tú fichas un lateral y un japonés.
2: No, pero Diego, pero no te olvides, porque arriba es Edith, pero tú has gastado diners en la sesión de Mafeo y de repente has gastado esos diners en Arnau Martínez y a mesa se nata per un porter, entre cometes, suplent, pel que vas a pagar también una operación semblante a la de Aguirre Zabala, cuando tú tens altres carencies en altres zones del camp. 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
1: No, i además te genera una situació que ja vivimos i fue crítica el año pasado. El València sigue sin jugar en Europa, ¿no? Eso lo tenemos claro todos. En Copa del Rey, bueno, ojalá vaya maravilloso y sensacional, pero
3: en el mejor de casos.
1: Pero en los últimos años, en el momento que te cruzas con un primera... O el segundo primera que tocas, este año ha sido el primero, el anterior fue el segundo, generalmente vas al palco. Con lo que no hay demasiados partidos. Y el año pasado, uno de las grandes crisis de Corberán fue la gestión de minutos de la plantilla. O sea, en varios informes que sacamos en el periódico Marca, se demostraba que la gestión de minutos de la plantilla de Corberán era única en la liga. Nadie lo hacía así.
4: No sé cuántos jugadores per damunt dels 1000 minuts.
1: Sí, sí, correcto. Y prácticamente dos o tres por encima de los 2000 minutos. Cuando realmente no tienes competición europea, cuando lo normal es que cuando tú no tienes competición europea, busques una plantilla corta, competitiva y completada con 3-4 jugadores del filial. Eso es lo normal. El problema de este equipo es que otra vez vuelves a los errores del pasado, o sea, a fichar jugadores que no sabes si vas a utilizar, o sea, y los acumulas. ¿Y eso qué genera? Eso genera problemas, porque hay jugadores que han llegado este año que de momento no dicen nada porque acaban de llegar, pero a lo mejor empiezan y no juegan ni un minuto. Y vas acumulando futbolistas.
2: Igual que a Santa María, la impasa, por ejemplo. Digo.
1: Claro, vas acumulando
2: futbolistas que no te servisen y has de traspasarlos al estiu.
1: Santa María es el Dien.
2: Al estiu
1: el Dien de este año.
2: Sí.
1: Claro, y siempre decimos, no, pero es que claro, son apuestas porque vienen gratis. Ya, pero a mí, ¿y qué? Que vengan gratis.
4: Correcto.
1: Si uno, no juegan. Dos,
4: no aporten.
1: Te generan problemas porque al final es un tío que le vas dejándolo todos los días fuera. No juega ni un minuto. Y al final dices, y encima le tapan la salida a jugadores del filial que a lo mejor podrían aportarte algunas cosas, ¿no? Pues, vimos ayer a Otorbi 5 minutos y hizo 2 desbordes ahí el chaval. Bueno, pues no sé, pero claro, si tienes a. Ahora traes a 2 jugadores más ofensivos, pues ¿cuándo va a jugar Otorbi? Ni a las chapas, ni contra el Ceuta B, cuando te toque en Copa. Es que claro, es que no hay sitio.
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1: Sí, però mira, Manolo, si esa és la decisió de temporada, oiga, mire, jo voy a jugar a que no me
2: la
1: metan
2: barraca.
1: A que me metan 0 goles. ¿Vale? El Valencia ha estado cerca. El primer partido 0 goles, el segundo partido te hace 1 el Betis.
0: Pagante el preu de no fer tu res de
1: que
0: fútbol.
1: Es un golazo. Si esa es la decisión, oye, a muerte con esa decisión. O sea, oye, mira, es que voy a jugar así todo el año.
3: Sí, pero Pacho
1: y a partir de ahora,
3: tiene dos dal que
1: de... Y a partir de ahora, Carlos Corberán va a ser esto. Va a ser 5 atrás, un pivote defensivo y luego el primer cambio, quito al bueno de arriba y pongo a Urinich. Incluso me repliego un poquito más y que no llego, ya llegaré. Algún día llegaré y algún día marcaré, pero yo al cero, tal, no sé qué. Bueno, es tu decisión de temporada. El problema es que tú tomes esa decisión 3 jornadas, luego cambies y quieras jugar con carrileros, no sé qué, o sin carrileros, o que a Arnau cuando le has dicho no, tú aquí vas a jugar de lateral, pero lateral en defensa de 4. Y empieces a volver loco a todo el mundo. ¿Tú quieres jugar así? Maravilloso. ¿Tienes los jugadores para eso? Es que creo que no tienes los jugadores para demasiadas alegrías. Entonces, es verdad que carrileros tampoco te llegan mucho, ¿no? Porque ayer jugaron de carrileros
0: Maceo, Andreta y Jesús en
1: Esquerra. Maceo y Jesús. Y hombre, pues muchas llegadas a la línea de fondo con centros.
2: No.
1: Yo no vi.
0: No
1: vi muchas. Quizá alguna más de Maceo que de Jesús, ¿no? Pero no vi muchas. ¿Pero tú quieres jugar a eso? Es que me parece perfecto. O sea, toma la decisión. Una decisión. Esto, vamos a jugar así y vamos a acabar la temporada y nos van a meter 29 goles o 31 goles. Te salvas. Aunque arriba juegues con Pelemele y el tío la blusa, te salvas si te meten 30 goles en todo el año. Te salvas.
0: Salva.
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2: Sí, ya lo sé, pero no sé si contra el Depor va a cambiar o va a mantener el sistema. 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
4: Eso es lo que están buscando ahora, exactamente ahora.
3: Pero de momento no té. Y creo que ha de acertar molt.
4: Te quedan 5 días para encontrar ese jugador.
2: Este equipo no transita. O sea, si la transición defensa-atac no la té.
3: Dona igual el esquema.
2: Es molt súper lento.
0: ¿Y tampoco es a la contra?
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2: Yo Aparejo no, pero a Febas, vamos, la que era portada así, a Mel Swiston Catch. Aleix Febas era me parecía un futbolista brutal para aportarlo. Tampoco entén que solamente ha hecho apuesta Pere y el Celta de Vigo, pero ese futbolista teniendo al costat.
1: Uh-huh. Bueno, le costó poco le costó poco ficharlo al Celta, ¿eh?
2: Bueno, no sé si poco masa, pero que voy a decir que
1: no digo poco tiempo, o sea,
2: pero que el Tensa ahí, claro,
4: acabado,
2: no,
4: tenía Tancat,
2: sí, pero digo que el Tensa ahí, que el Tensa ahí, no sé.
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1: Lo que no hace es mejorar a los jugadores. Tú ahora mismo te pones jugador por jugador y todos los jugadores del Valencia son peores a su mejor versión. O sea, no hay ningún jugador del Valencia en su mejor versión o en una versión alta de su nivel. Y eso es un problema de entrenador. Yo lo siento, pero eso es un problema de entrenador. O sea, tú, los jugadores del Valencia están todos por debajo de su nivel alto. ¿Vale? Tampoco creo que...
4: ¿De su mejor nivel?
1: Sí, no, claro, sí. Evidentemente de su mejor nivel también, pero incluso de un nivel alto. Uh-huh. ¿Vale? No tienes a ningún jugador por encima de su nivel. Y eso es cosa del entrenador. ¿Que te puede gustar más o menos? Sí, pero yo es que creo que un entrenador, la clave es que haga a los jugadores que tiene mejores de lo que son. Punto. Porque tú no eres un entrenador de gestión de egos, como puede ser Mourinho en estos momentos en el Madrid. Uh-huh. Que todos los jugadores son buenísimos... Y con que tenga 4 o 5 en su nivel, el equipo funciona. Y tienes que gestionar egos. No, tú tienes que conseguir que jugadores que no están en un buen nivel, mejoren su nivel y no parezcan mucho peores de lo que son. Y ahora mismo, el jugador medio del Valencia parece mucho peor de lo que realmente es. Porque hay futbolistas del Valencia que no tienen el nivel que muestran. Tienen mucho más nivel y se lo hemos visto en algunas ocasiones. Por tanto, nadie se olvida de jugar al fútbol. O sea, y tú hay jugadores que son malos y son malos. Y hay jugadores que son buenos y pasan temporadas que juegan muy mal. Pero lo que no puede ser es que haya jugadores del Valencia que no recuperen su nivel. Y esto es lo que le está pasando al actual Valencia desde el año pasado. Que los jugadores están por debajo de su nivel. Y está. Y es una cuestión de calidad. Ayer lo dijo Corberán, ¿eh? Los primeros. En la segunda respuesta de la rueda de prensa. Dice algo así como: bueno, hemos tenido calidad los primeros 20 minutos y luego, tal, sé qué, nos ha faltado. Sí, sí, el equipo jugó 15, 18, 19 minutos bien y se acabó. Se acabó. Luego, sí, no hemos competido, hemos defendido bien y tal. Vale, sí, todo lo que tú quieras. Pero al equipo le falta mucho y los jugadores no mejoran. Y el problema es que Corberán lleva mucho tiempo para que los jugadores no mejoren. Porque son los mismos, Manolo, que el año pasado. Tú coges la plantilla de este año, vamos, caga a la del año pasado.
4: Y a pocos cambios, sí. Pau.
3: Yo estoy de acuerdo en todo lo que ha dicho Diego a nivel de potenciación de los futbolistas. Creo que Corberán ni una parte que no es imputable a él, y es que creo que la falta de planificación del Valencia en los fichajes ha obligado a desnaturalizar un poco la preparación de la propia temporada, a cambiar el esquema sobre la marcha, buscar una aposta futbolística que a lo mejor paliara la falta de futbolistas que tenía el equipo, de lateral dret, del fichaje ofensivo que te ha de permitir marcar diferencias. Creo que es una circunstancia agreuchada, pero una también por de Corberán a ficar a canterans, porque creo que si tenía la idea de plantear una otra cosa a nivel táctico, los primeros turnos podía haberlo solucionado apostando por algún futbolista del filial, y preferís reconstruir todo el equipo antes de que donar esa oportunidad, lo cual tampoco ayuda a sentar ningún tipo de idea. 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
4: 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Pues si Folgado está como está, lo que nos cuenta la gente tampoco se queda darrere.
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4: Opino de que 12:23, vinga, pues anem allà. Problema de banqueta o problema de qualitat? Arcadio Pérez Sanz, con un entrenador que sale a que no ocurra nada durante el partido, por mucho que tengas a Cristiano y a Messi en sus mejores épocas, seguiríamos igual. Intentas hacer un contragolpe y el entrenador como loco dando órdenes de que paren. 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Ah, no, que este es el mateix. José Castelló, l'equip és un fiel reflejo del entrenador, no hay más que añadir. Cuando quieren jugar y no hacerle caso en jugadas alocadas, se ve a otro equipo. Paco Diu es dos. Tacatá Diu, me gusta el detalle y la indirecta de Sotelo. Yo le cambiaría el nombre por Ciudad de Levante. Para un aficionado del Levante, de la trovada.
6: Equivocate
2: S'ha equivocat, Sotelo, sí? I ha dit Ciudad de Levante en lloc de Ciudad de València.
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0: 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València ha vuelto a perder, los boomers ni oyen ni ven el partido, temen por su salud. Generación X, oyen por la radio los últimos 10 minutos de partido dando vueltas sobre sí mismos. Millennials, llenan el campo, no acaban de creérselo. Generación Z, no han visto otra cosa. Pues es una buena...
1: Me quedo con la de las lentejas, ¿eh?
0: Sí, pueden estar, ser dolentes y estar mal, Quis. Dice un momento, porque a mí tenemos...
2: No sé, sí, tenemos audios. Que te puedes menchar hasta los audios.
0: Me poses una cara.
2: Que te puedes menchar hasta los audios, venga, ya van.
3: Soy Pedro de Valencia. Mira, quiero felicitar en el programa de ayer a Salva, a Fernando y a Nacho Rodilla. Oigo mucha radio, muchos analistas, pero casi todos hoy en día están con que si el Valencia no ha fichado, que no ha fichado, que no ha jugado. Y yo estoy de acuerdo. Pero escúchame, a este hombre, Corberán, ni aunque le traigan a los 5 extremos mejores de Europa, va a hacer nada, no va a hacer una castaña, porque es un cagarritas. Solo quiere que defender el resultado, que no pase nada, y abrirse en un rebote, abrirse en una contra, y así no se gana. ¿Qué estamos hablando de que Mestalla no está con el equipo? Este hombre no sabe lo que es Mestalla cuando el equipo va, aprieta, oportunidades, sangre, tal. Entonces Mestalla es, vamos, un fenómeno, y todos lo sabemos lo que es Mestalla con jugadores como todos los que han estado aquí, Figo, Messi, Vinicius, se hacen caquita.
2: Pues gracias al oyente.
0: Dos cosas. Una, felicitar a Salva, a Rodilla y a Fernando. Y a todos menos a mí, gracias.
2: Por supuesto.
0: Y dos, ya sé que el audio era molt més llarg, pero es que tenían que limitar a un minuto a mí. Gracias.
2: Si gracias. Parlaban mejor de mí y
0: de tallat. Sí. De rabia mata la lloca.
2: Efectivamente. Lo tenía claro. Último audio de la nit. Venga, este.
4: Falta calidad. No tienes un delantero centro. Tienes el Hugo Duro, que puede meter 10-11 goles. El Saiz, que te los puede meter. Dan Yuma, no creo, porque es un rebotado que no tendría que jugar más veces. Falta un Munichi. Falta un Budimir. Falta gente así. Si fueran eso, irían a por Henry del Madrid, que está libre y que no va a jugar. El año pasado en el Lyon la cesión no les costó mucho, y si jugaba no tuvieron que pagar. Tienen que fichar un Henry, un killer del área, porque si no, no tienes extremos y además no tienes un delantero centro, pues apaga y vámonos.
2: Pero es que ahora ya no vuelve extremos. Increíble, de veres.
0: Ya no vuelve extremos.
2: Qué terrible.
0: Y lo de Hendrik, hombre, ahí el problema es la ficha. Ya saben que Meriton, gastárselos, gastar no gasta ni bromes, Meriton. Pero eso yo preguntaba abans.
2: ¿No te quepen cara a Hendrik, Diego? De ver, no. He perdido la
1: Hendrik.
2: Pista. Sí.
1: No, y además Mourinho les dejó bastante claro que no iba a salir cedido. Lo han pedido... Por lo menos
0: normal
1: de los bombos de Champions de mañana.
0: Ah, pues.
1: Pues 5 o 6 equipos de los que están en esos bombos lo han pedido cedido y a todos les ha dicho en Madrid que no. Pero igual no lo trae aquí a Mestalla.
0: Pues sí, seguro. Estará fent Ronigi una de les seues. Pardo, gracias.
5: Muchas gracias.
0: Pigo, gracias.
1: Bona nit.
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2: Adéu.
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